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1: Ya va, ya habla. Poneme un chamacito lindo de Miguel Figueroa. Dedicamos a la gente Cañuela, Monte y San Antonio de Areco. Hasta la vuelta, paisano. Está muy lindo el programa. Estoy escuchando la radio. Chau, chau.

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2: Gente de la 1120, me gustaría, si pueden, que me pasen al Jardín de la República por Mercedes Sosa. O también podría ser la Zambala de Simoca. Un abrazo grande, que tengan un hermoso día.

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ocurrió en la jineteada de un 25 de mayo. Varios gauchos de a caballo presenciaban la velada. Había una monta afamada, de renombre el reservau, que el número de los bajau rondaría los 50. Lo llamaban el Pimienta, pues se lo había ganado. Era un oscuro tapau que por costumbre tenía, si del palenque salía, bolearse para un costau. Si no estabas preparado, te tomaba de sorpresa. Agachaba su cabeza como sombra enfantasmada y del lomo te bajaba pa' demostrar su fiereza. Se alborotaba la gente para ver esa función y hacía la invitación el tropillero Clemente, diciéndole a los presentes que aquel que quiera montarlo y sobre el lomo aguantarlo al bravío reservau, la daría por ganao a quien pudiera contarlo. Después de pasar un rato sin una monta segura, nadie mostraba bravura para el número especial. Le escapaban al bagual diciendo que está endiablao. Muchos jinetes mentau esa apuesta no aceptaban, pensando que si montaban podrían salir lastimau. El hombre organizador dijo con gran picardía: el que monte en este día se lleva 100 patacón. Al no haber contestación y seguro el tropillero ofreció prendas en cuero para engrosar lo premiau, un recado bien chapeau y un facón de plata nuevo. El tropillero orgulloso lo estaba por suspender, cuando una voz de mujer plantándose le decía: seré yo que en este día monte al bravo reservau. Clemente quedó asombrado y al ver la dama presente, fuerte aplaudía la gente detrás de los alambrau. Autorizaron la monta que ha pedido la patrona y del lado de la maroma traen a ese potro bravío. Un palenque de testigo y un solo apadrinador, y en la voz del payador que floreaba en ese día a esa mujer argentina por demostrar su valor. El Pimienta estaba loco por enseñar su mortaja. Ella ajustó sus rodajas sobre las botas de potro, besó un crucifijo roto llevándoselo a los labios. Sin temores ni resabios sobre el animal saltó y enhorquetada quedó sobre el lomo del corsario. Con el rebenque en la mano pidió cancha a la paisana y el reservau que a su fama no la quería perder. Le gritaba a esa mujer sin pretexto ni vergüenza: yo soy tu juez de sentencia y dejo mi firma grabada de que en esta jineteada como lomo a la Pimienta. Ni bien sacaron la venda que le tapaba los ojos, salió mostrando su enojo bellaqueando de costau. Corcovos de lado a lado y ella firme en los estribos, le mostró los fierros fríos pa' que congele sus venas, le enterró las nazarenas sobre el cuero retorcido. Se hacía como un ovillo escondiendo su cabeza. Al sentir tanta destreza se revolcó en las gramillas. La paisana por sencilla pa' que siga la función le enseñaba educación con un chirlo en las verijas. Lo hizo poner de rodillas como pidiendo perdón. Con botes y sacudones el bravío reservau encaró para alambrau, para asombro de la gente. El público allí presente se empezaba a emocionar y comenzó a ovacionar a tan buena jineteada, mientras Clemente gritaba: esto es digno de admirar. Los dos quedaron rendidos, jinete y reservau, porque ya había pasado el tiempo de jineteada. Una campana sonaba
anunciando su final. La paisana que al saltar ahí nomás quedó parada al ver lograda su hazaña, sola se puso a llorar. La gente empezó a invadir el campo de jineteada. Todo el público aclamaba a esa mujer sin igual. Comenzaron a brotar versos de aquel payador, mientras que el animador dijo con gran alegría: es la mujer argentina quien hoy demostró valor. Los premios se los llevó como habían acordado. Corriendo hasta el alambrado, a su marido abrazó. Él era un gran domador que se encontraba postrado, con sus dos piernas quebrado, porque en una jineteada el pimienta lo bajaba para dejarlo lisiado. Este invicto es para vos, este invicto es para vos, aquella mujer le dijo y le colgó el crucifijo abrazándole los pies. Él supo corresponder y alegremente decía: son la mujer que hoy en día se ha podido consagrar en esta monta especial a la que todos temían. Ella empujando su silla para la tranquera rumbearon y fueron ovacionados por la gente a los costados. Clemente emocionado se

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2: A ver, Gracielita y Ricky, a ver qué les parece si me bailan esta zamba para ustedes, Salavina.

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1: ¡Que venga esa chacarera primera!

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noche oscura y en un boliche cercano estaban unos paisanos luqueando muy divertidos. 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
1: 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Le pido a mi Dios que sea simple, sana, bien sencilla, que tenga un pasado claro si la vida es para vivirla. 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
2: Se va una zamba para todos los norte.

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0: ¿Ha salido?
1: Claro, pues.
0: Por ahí habrá alguna cosita que corregir, pero tiene más.
1: A ver.
0: Va a empezar. Como decía antes.
2: Muchas gracias, Chango Nieto. Ha sido un placer.
0: Un placer ha sido.

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2: Escondidito, muchachos.

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3: A ver, Rosario y Sacha, ¿qué les parece si me bailan esta zambita? 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

Jenny, buenos días a la querida audiencia. 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

Dani, buenos días a la querida audiencia. Antes que nada, pedirle disculpas por la falta esta, pero estoy atravesando una gripe muy fea y tengo que estar en reposo unos días más. Eso es todo. Pero Jenny va a sacar el programa adelante con la música. Así que muchísimas gracias y que tengan un domingo bendecido todos.

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Su piel color aceituna, su mirada de marfil, lo esperaban en abril, pero entrando el mes nuevito mostró su rostro chiquito, la tenue luz de un candil. Tiene una madre que tiene ya seis bocas que la nombran, seis muchachos que se asombran de otro hermanito que viene, y es el padre que sostiene trabajando un familión, y llega otro hijo varón a sumarse a seis gurises, por eso que el padre dice, este va a ser.

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1: Llovía torrencialmente en la estancia del Mojón. Como adorando el fogón estaba toda la gente. Dijo un viejo de repente, les voy a contar un cuento. Ahora que el agua y el viento traen a la memoria mía cosas que nadie sabía y que yo diré al momento. Tal vez tenga que luchar con más de un inconveniente pa' que resista mi mente al cuento sin lagrimear. Pero Dios que supo dar paciencia a mi corazón, tal vez venga esta ocasión a alumbrar en su reflejo el alma de un gaucho viejo que ya lo espera el cajón. No se asusten si a mi cuento les recuerda en este día algo que ya no podía ocultar mi sentimiento. Vuelquen todos un momento la memoria en el pasado, que allí verán retratado con tuito sus pormenores, una tragedia de amores que el silencio ha sepultado. Hay cosas que yo no puedo detallar como es debido, unas porque se han perdido y otras porque tengo miedo. Pero ya que en el enredo los metí, pido atención, que si la imaginación me ayude en este momento, conocerán por mi cuento la leyenda del Mojón. Alcáncenme en un amargo pa' que suavice mi pecho, que voy a adentrar derecho al asunto porque es largo. Haré fuerza sin embargo pa' llegar hasta el final, y si atiende cada cual con espíritu sereno, verán como un hombre bueno llegó a hacerse criminal. 70 años, ¿quién diría que vivo aquí en estos pagos? Sin conocer más halago que la gran tristeza mía. 70 años no es un día, pueden tenerlo por cierto, pues si mis dichas han muerto, ahora tengo la virtud de ser para la juventud lo mismo que un libro abierto. Iban a golpear las manos por lo que el viejo decía, pero una lágrima fría los detuvo a los paisanos. Hay sentimientos humanos, dijo el viejo conmovido, que los años con su ruido no borran de la memoria. Y este cuento es una historia que para mí no tiene olvido. Allá en mis años de mozo, y perdonen la distancia, sucedió que en esta estancia hubo un crimen misterioso. En un alazán precioso llegó aquí un desconocido, mozo lindo, bien cumplido, que al hablar con el patrón quedó en la estancia de peón, siendo después muy querido. Al poco tiempo nomás el amor lo picoteó y el mocito se casó con la hija del capataz. Todo marchaba al compás de la dicha y del amor, y pa' grandeza mayor Dios le mandó con cariño un blanco y hermoso niño, más bonito que una flor. Iban pasando los años muy felices en su choza, ella alegre y buena moza, el fuerte y sin desengaño. Pero misterios extraños llegaron y la traición deshizo del mocetón sus más queridos anhelos, y el fantasma de los celos se clavó en su corazón. Aguantó el hombre callado hasta dar con la evidencia, y un día fingió una ausencia que jamás había pensado. Dijo que tenía un ganado que llevar a la tablada, que era una buena volada para ganarse unos pesos, y así entre risas y besos se despidió de su amada. A la 1 de la mañana del otro día justamente, llegó el hombre de repente convertido en fiera humana. De un golpe echó la ventana contra el suelo en mil pedazos y avanzando a grandes pasos ciego de rabia y dolor. Vido que su único amor descansaba en otros brazos. Como un sordo movimiento enseguida se sintió. Después un cuerpo cayó y otro cuerpo en el momento. Ni un quejido ni un lamento salió de la habitación. Y para concluir su misión cuando los vido disjuntos, los enterró a los dos juntos donde hoy está ese mojón. En la estancia se sabía que la ingrata lo engañaba, pero el naides le contaba la desgracia en que vivía. Por eso la policía no hizo caso mayormente, pues dijeron la inocente se fue con su gavilán. Y en cambio los dos están descansando eternamente. Ay, Juna, gritó un paisano, si es verdad lo que habla el viejo. Ese era un macho canejo, yo le besaría la mano. Yo soy, le gritó el anciano, venga, mijo, béseme. Yo fui el que maté a su madre desgraciada. Porque en la cama abrazada con otro hombre la encontré. Hizo bien, tata querido, gritó el hijo sin encono. Venga, viejo, lo perdono por lo tanto que ha sufrido. Pero ahora, tata, le pido que no la maldigue más. Que si fue mala y audaz por mí, perdónela, padre. Que una madre siempre es madre, déjela que duerma en paz. Los dos hombres se abrazaron como nunca lo habían hecho. Juntando pecho con pecho como dos niños lloraron. Padre e hijo se besaron pero con tal sentimiento que el humano pensamiento no puede pintar ahora la escena conmovedora de aquel trágico momento. Los ojos de aquella gente con el llanto se inundaron y todos mudos quedaron bajo el silencio imponente. Volvió a decir nuevamente, ahí están en el mojón. Y poniendo el corazón el anciano en lo que dijo, le pidió perdón al hijo, y el hijo le dio el perdón.

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1: 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Qué alegre me sentí con tus cabellos, con tu rostro que mis manos inundaba. 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

Buen día, Cachito Acuña, ¿cómo andás? Buen día, Berito, buen día, la operadora de turno, acá escuchando el programa, como todos los domingos. Un abrazo enorme y que tengan un hermoso fin de semana.

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Buenos días, buenos días, audiencia de Encuentro Provinciano, un domingo más, por supuesto, compartiendo su programa de los domingos. 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Hoy contamos los controles técnicos y puestos en el aire con Cheni, en la dirección y conducción con este su programa con más de 32 años, Dorita, y quien les habla, Juan Gallo, el santiagueño que nos afloja. Y hoy, en este domingo 7 de junio, ¿cómo pasa? Ya estamos medio año, Vamos a presentarnos con el Supa y el Chabamé en estos 36 años del programa Encuentro Provinciano en Del Bañado 46. Aquí en vivo, un programa está grabado en vivo, por supuesto, para toda la audiencia. Hugo Enríquez, el Supay del Chabamé.

0: los amigos de La Plata. Ahí vamos, vamos.
1: Chupe, chupe, chupe.
0: Este es la fiesta, vamos, gente. Nuestra amiga Rosa, vamos, eso. Vamos, Monte Quemado.

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1: Zapucay, Zapucay, vamos.
0: Arriba esos bailarines, vamos, vamos, vamos. Y se va, fuera. Buenas tardes, amigo El Bañado.
2: Buenas tardes, buenos días. Aquí estamos escuchando con Dorita el Zupa y a Huguito Enríquez el Zupa en los 36 años. Gracias, Hugo. Saludo grande para vos y para todos los conjuntos que estuvieron, que fueron uno mejor que el otro. Impresionante. Cómo se bailó la gente, cómo se divirtió. La verdad, muy contento por eso, porque le dimos un buen espectáculo. El programa Encuentro Provinciano ha dado un buen espectáculo para la audiencia, que vino gente de todo, hasta de Mar del Plata han venido. De La Plata no les digo, en todos lados, bueno, de Berazategui, de la zona norte también han venido, de la zona de San Isidro, han venido gente de Hurlingham, han venido gente de La Plata, bueno, de allá de Luján, de Mercedes, toda la gente de Ituzaingó, de acá de, vamos a decir, de todos lados, de los kilómetros, de todos lados, agradeciéndole a todos ustedes, ¿sí? Bueno, aquí hemos escuchado a Hugo Enrique. Hoy estamos, seguimos el sorteo, porque el próximo sábado, el domingo, vamos a sortear para el Día del Padre un viaje de Bosa, de ida y vuelta a Santiago del Estero. Un viaje para el Día del Padre, por supuesto. Vamos a sortear el próximo domingo, con su llamado, sus últimos tres cifras, su nombre y apellido, y su último número del DNI, está participando, ¿eh? Así que ya están entrando los mensajes también, agradeciéndole a toda la audiencia por este gesto tan hermoso de que están comunicándose. Y hay un segundo premio también, un segundo premio va a ser algo para, como dice, para masticar, como dice Dorita, algo de Santiago del Estero, algo que va, le vas a hacer un bolso con productos de Santiago del Estero. La vamos a hacer saludar a Dorita, que está acá, estamos tomando mate con poleo como tiene que ser. Buenos días, Dorita.
3: Hola, Juan, muy buenos días. ¿Cómo estás? ¿Cómo, qué tal Purinqui? Imaina.
2: Muy anchasuma.
3: Imaina Pacarinqui. ¿Cómo anda? Le digo, como amanecido, como decimos en Santiago. ¿Qué tal amanecido? Decían en Santiago. No, qué lindo. Muy buenos días a toda la audiencia de Santiago y Copla, por supuesto, y bueno, Encuentro Provinciano los domingos, así que gracias a toda esa gente que está del otro lado, ya están prendidos porque ya están empezando los celulares acá. Muy buenos días a Jenny, está del otro lado atendiendo los celulares. Jenny,
2: sí, no tenía que estar hoy.
3: Hoy no tenía que estar. A Paulita hace como tres domingos que no la veo. ¿Qué pasó, Pau?
2: ¿Se cayó Paulita?
3: No.
2: ¿Está en luna de miel?
3: No, no, no quiere saber nada, Paulita. Ella dice, déjame sola, así como estoy, tranqui. Bueno, muy buenos días, Jenny. Gracias por estar hoy acá. Así que, bueno, hay un cambio entre ellas, ¿no? Así que seguramente que Jenny después no va a poder venir. Y, bueno, se arregla eso con Paulita. Así que, bueno. Contenta de estar un domingo más, Juan. Hoy, ¿qué fecha es? 7 de junio, 7 de junio, ya que estamos a mitad de año, ya me parece. Así que ya falta poquito para que llegue el invierno. Y bueno, yo prefiero el frío y no esta humedad, Juan.
2: No.
3: Qué bárbaro, ¿no? Así que bueno, contenta, como dije, de estar un domingo más, siempre agradeciendo a nuestro Dios que nos levanta, nos acuesta, nos levanta, nos acompaña, nos ayuda y nos protege de todo mal, ¿no? Que siempre... siempre estamos ahí, bueno, en primer lugar ponerlo siempre a él, ¿no? Y bueno, lo tenemos que buscar a Dios, ¿no? Dios es de todo, como decimos, pero lo tenemos que buscar, lo tenemos que acercarnos hacia él y ser amigo de él, ¿no? Empezando por ser amigo y bueno, después él sabe cómo nos tiene que cuidar a nosotros, nada más que nos tenemos que acercar hacia él, porque después nadie te cuida, ¿eh? Nadie, nadie, no hay más nadie. Así que bueno, acá con los teléfonos, Juan. Ajá. Están empezando a sonar los teléfonos y bueno, haciendo unos mates, los mates bien caliente, el agua hirviendo, ¿eh? A mí me gusta el agua hirviendo, que queme la yerba, todo, no importa. Tomo así el mate, así que bueno. Bueno, eso, Juan, así que con el sorteo sigue.
2: El sorteo sigue, así que hasta el próximo... hasta la,
3: el domingo 14.
2: Hasta la segunda hora de la próxima semana y a la última hora se sortea.
3: Claro, y después ya para el otro domingo es 21.
2: Ya le entrega.
3: Claro, ya se entrega, o bueno, depende de la zona, porque si son de que están cerca de casa, lo pueden ir a buscar a casa, si no, acá en la radio también, así que los domingos, así que bueno, así van a disfrutar algo de Santiago. Atención, el sábado llegan pedidos, de cabrito, lechoncito, queso.
2: Los primeros cabritos del año 2026 llegan el domingo, el sábado que viene, el viernes, el sábado llegan, por sí. pedido,
3: Por pedido.
2: Unos uh-huh. hermosos cabritos, Dora, te digo.
3: Vienen de perfil bajo.
2: Así es.
3: Nada más que nada menos, como se dice, de las manos de Nito Achával, de ahí de esa zona. ¡Bah, qué gordo, qué solo cabrito, Dios mío! El otro fin de semana, el sábado pasado llegaron, ¿no?
2: Así es.
3: Pura grasa, como decíamos en Santiago. Ya lo pones a la parrilla, no se te seca ni nada. Así que y los lechones lo mismo, queso de cerdo, chorizo, arrope de chañar, arrope de tuna, arrope de qué sé yo, de quiscalor, que de mistol, lo que venga, lo que usted puede pedir, todas las cosas que estén en nuestro alcance, menos plata, de Santiago. Así que bueno, agradeciendo siempre a Nito Achával, que nos envía, siempre le estamos pegando un grito, digamos, por los pedidos. Y bueno, a Rosita ahí de Forre, que ella anda por todos lados, y bueno, y ella siempre cumple con nosotros mandándonos los pedidos, ¿no? Así que bueno, es todo un trabajo, todo un tema, pero bueno, gracias a Dios que se puede vender. Y bueno, gracias a Dios nosotros seguimos trabajando con eso. Y bueno, gracias a toda la gente, a los clientes, así que bueno, gracias a todos.
2: Gracias por comprarnos, porque gracias a eso también podemos seguir en el programa.
3: Exactamente, todo tiene que ver con todo, como dice nuestro director, y es así. Así que bueno, una mano lava la otra, como se dice, y en estos tiempos que estamos viviendo tenemos que hacer otras cosas para vender, para hacer cosas, ¿no?
2: Para
3: ayudarnos, no es para llenarse de plata, sino para ayudarse un poco más al bolsillo, ¿no? Porque no alcanza. A todos nos pasa.
2: Las vías telefónicas son 4467-4224, 4457-1265. El mensajero de radio es el 11-68-63-1120. El mío es el 11-30-16-33-42.
3: Bueno, vamos a la venta, Jenny.
4: Viernes, primero de mayo.
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2: 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Ahí está, estamos compartiendo un domingo santiagueño, un domingo provinciano. Y bueno, hablando de domingo provinciano, hoy estamos despidiendo a un grande de la música argentina, porque el Indio Solari es argentino, y la música que hacía él era todo argentino. No es nada que de los Rolling Stones, nada que ver. Todo argentino, así que es... vamos a decir, folclore argentino. El folclore argentino se debe cuando en un país toca la música de su país y cuando come sus comidas de su país y vive aquí en su país. Eso se llama el folclore de cada país. Así que por eso lo estamos recordando a Carlito Solari, hoy en su despedida, que va a ser algo que nunca se vio en la historia argentina. Ni cuando murió el general Perón, ni cuando murió Maradona, ni cuando nadie. Hoy va a ser algo que va a quedar en la historia, no solamente de la Argentina, sino del mundo entero. Hoy se nos va un músico argentino que dedicaba a la juventud, que en sus letras decía la verdad. Hablaba de todo, de la vida, de todo lo que es lo que vivimos, de lo que estamos pasando en estos momentos en la Argentina, también lo dijo ahí. Así que nuestro más sentido pésame a Carlito, a la familia de Carlito, un vecino, porque nosotros vivíamos en Merlo y ellos vivían en Ituzaingó. Un vecino nuestro que se nos ha ido, un gran músico. Nunca hemos pasado un tema, pero hoy vamos a pasarla para recordarlo, porque nuestros hijos, Carlitos Gallo, es chamamecero, pero lo está llorando también, porque lo adoraba. Mi otro hijo, Cristian, también. Sandrita, que anoche me decía, papi, yo también lo quería mucho a Carlos. Yo hacía la música de folclore por vos, por todo, por la gente del campo, pero él también es argentino y hacía la música argentina. Hoy lo están llorando millones de argentinos. Dice que se esperan 1 millón de personas. Va a haber más gente. Así que agradecemos a la esposa, a su hijo, que han dicho que el velatorio se va a hacer hasta que lo quede el último argentino de verlo. Así que
3: qué bueno, ¿no? Qué bueno. De parte de la señora esa, ¿no? Así y es. De su hijo, ya que por otro lado lo rechazaron, ¿no, Juan? Pero bueno, hay que dejar todo para las cosas para Dios.
2: Dios va a ser la justicia divina.
3: Que Dios se encarga siempre de cada uno de nosotros.
2: De cada uno.
3: Exactamente, no tenemos que hacer el mal, más en un caso así, ¿no? Y no sé de qué tenían miedo, porque lo rechazaron. Tal cual, así, bueno, después tuvieron que el viernes a la noche, era todo el día, a la noche, que no sabían a dónde le iban a velar al hombre, ¿no? Porque, o sea, por la cantidad de gente, porque ya sabían que iba a invadir la gente, ¿no? De todos lados, y bueno, cada lugar que iba a ser chico,
2: ahí dice,
3: iba a ser chico.
2: El pogo más grande del mundo,
3: claro.
2: Es el conjunto, es el artista que más convocó gente en cualquier lugar que se haya hecho acá en la Argentina.
3: Exactamente, y lo más importante para mí, que es un argentino.
2: Exactamente.
3: Y las cosas,
2: es un hermano nuestro.
3: A mí me gusta, no sé si 3-4 temas de él, ¿no? Pero yo lo empecé a escuchar lamentablemente después del viernes, después que nos enteramos a tipo 8 de la mañana que ha fallecido el indio, y bueno, y ahí empezaban a pasar esos temas, ¿no? Qué lindos temas, ¿no? Porque nunca me puse a escucharlo, o sea, siempre estamos nosotros con nuestro con nuestros chamamé, nuestros folclores, como tiene que ser, lo difundimos a nuestro de Santiago, de Corrientes, del Chaco, lo que sea, ¿no? Pero mis hijos lo escuchaban a él.
2: Cristian tenía esta bandera.
3: Tenía bandera, Cristian se envolvía con la bandera. A veces le agarraba a la locura y ponía los temas. Y le decía, Cristian, baja esa música, le decía yo. Porque al fondo, como él vive, al fondo de casa. Y bueno, ahí ponía la música. Le decía, Cristian, baja o cerrá la ventana, le decía yo. Pero bueno, a veces uno no se pone, yo al menos no me ponía a escuchar, ¿no? Pero sí había algunos temas que me gustaban. Y bueno, y por algo lo quería la gente.
2: Por algo,
3: cuando la gente te sigue, por algo es. No es porque me decís, voy a escuchar esto.
2: ¿Sé por qué lo seguía Dora a Carlos? Lo seguían por las letras, lo que
3: de las canciones.
2: Es la realidad.
3: Es la realidad
2: de la vida.
3: La vida.
2: Porque hablaba de la vida.
3: Sí.
2: Hablaba de todo, hablaba del país, cómo se vivía.
3: Y yo veía a la gente en Plaza de Mayo el viernes, la gente que se iba juntando, cantidad de gente. Bueno, anoche cuando venimos de ahí, que anduvimos ayer por Ezeiza, lo primero que hice es poner la tele para ver todo, y era impresionante la gente, ¿no? En Plaza, ahí en el obelisco, por todos lados, en todos lados. Y la verdad que cómo lloraba la gente, la gente joven, y aparte gente de más grande también,
2: él dijo,
3: ¿no?
2: Él decía en una canción que hizo, él dijo que el día que se vaya, su fanático o quienes lo escuchaban a él, que no lloraran, que sea alegría,
3: Que festejen.
2: Que festeje, que él le dejaba sus canciones para la gente que lo quería él.
3: Y además, claro, la gente lloraba y decía que él, había alguno que decía, no, yo en un tiempo anduve en cosas raras, digamos, la droga, bueno, como está lleno por todos lados, y bueno, y después escuchándole a él y los temas de él salí adelante, dejé todo. Porque también esas cosas les ponía él en sus temas, ¿no?
2: En sus temas.
3: Y él escribía sus temas, lo grababa, hacía todo él. Él hacía todo.
2: Exactamente.
3: Y lo que yo digo, saco conclusiones de a todo esto, es que era un argentino y siempre estuvo acá en el país.
2: Nunca
3: y trabajó aquí siempre, sí, obviamente habrá ido a otros países también, pero siempre volvió a su país, acá a la Argentina, ¿no? Y vivía ahí, ¿por dónde vive Moria Casán? Ahí
2: en
3: Parque Leluar. ahí vivía, ahí tiene su casa. Así que bueno, la verdad que lo sentimos mucho porque es una buena persona. Así que eso, Juan, tengo saludos.
2: Bueno,
3: se ha comunicado Juan Carlos de Merlo, junto a su esposa Nelly, nos están escuchando. ¿Sabe de dónde es Juan Carlos? De Estación Atamisqui. Atamisqui Manta, Juan Carlos, quichuista. Ahí hablamos en quichua con Juan Carlos. Yeah. Así que bueno, un saludo grande para Juan Carlos y para su esposa Nelly. Ya nos están anotados por el sorteo y nos pide la Cueva del Zorro, la Cueva del Zorrino. Me encanta ese tema también a mí. También se comunicó Luis Zurita de Jauregui, Juan.
2: Ah, mirá, de Jauregui, de allá pasando Luján.
3: Exactamente, re lejos. Qué lindo que es Jauregui, Juan.
2: Sí,
3: ahí,
2: tenemos
3: que ir un día, es medio lejito, pero bueno. Bueno, él vive 4 cuadras de la familia Gallo.
2: Mi sobrina.
3: De Silvi.
2: Silvi, un beso,
3: Marica. Sí, para su marido, para los chicos. Dice que en estos días llega Escolástica.
2: Ah, la Esco viene.
3: La Escolástica dice que viene, dice que cuando ella viene, dice, nos ponemos a hablar, charlamos, dice Luis. Ajá. Porque vive 4 cuadras de ahí de la casa de donde viven ellos, Silvia.
2: La Silvia.
3: Es una estancia, así que bueno, Luis, él es de San Dionisio. Me dice Dorita, nos vamos a ver en puesto de día, dice, en el campeonato, dice. Así que bueno, Luis, ahí nos vamos a ver, ahí va a meta quichua nomás, qué manera de hablar en quichua cuando vamos a ver puesto de día. Nos juntamos todos, qué tal Purinki, algunos te dicen Inachu Kausanki, Inachu Kausanki, quiere decir todavía vivís y bueno, vos también, y bueno, por eso estoy acá. Bueno, pero todo en risa, ¿no? Todo en joda, digamos, ¿no? Así que todo de onda. Así que bueno, Luis Zurita, así que de San Dionisio Manta acá, ¿eh? Vecino a puesto de día, qué lindo.
2: Vecino de grandes músicos, ¿no?
3: De Chelo Figueroa, Albino Figueroa, después
2: Marcelo Figueroa,
3: Marito Figueroa, el otro
2: Mario
3: y sí. Chelito Figueroa, qué músico que tenemos también escondido ahí, pero no viene, no sé. Así que bueno, ya los vamos a traer, ya los vamos a traer todos los Figueroa, de allá de San Dionisio. Bueno, él quiere saludar a su hermano y Juancito, que nos está escuchando, Juancito también, y bueno, puede ser el tema Soñarte Fue Mi Alegría por los Cardoso. Bueno. Así que bueno, ¿lo pasamos? ¿Tiene algo para pasar?
2: Tengo un montón de mensajes. Vamos a empezar a pasar acá los mensajes. Dice Julia Ruiz de Moreno, bendecido día, Jesús colme de bendiciones su vida, Dorita y Juan. La verdad me encanta escucharlo, es una radio muy familiar. Pido un chamamé de Pastor Luna por un mundo mejor. Soy Julia Ruiz de Moreno, gracias Julia. Ahí está. Acá tenemos otro más. Dice, buen día Juan y Dorita. Pregunta, ¿cuánto me saldría un cabrito de más de 4 kilos? Mira, vienen de 5 kilos para arriba. Muy bueno el programa. Después te contesto, Juanita. Juana Maldonado. Acá tenemos mensajes que están llegando de Emilia y Juan Dorado. Emilia, Juancito, ¿cómo andan? Tanto tiempo. Buen día, señor Gallo. Muy lindo los temas. Nos queremos anotar para el sorteo en el Día del Padre. Mi último número es 081 Juan Carlos Dorado y el mío 383. No sé si vale. Sí, vale. Así yo, Emilia de Dorado, mi apellido. Bueno, pero no diga mi apellido. Queremos ver si tenemos suerte. Siempre lo escuchamos. Abrazo a Dorita y usted de parte de los dos. Juan Carlos Dorado y Emilia. Abrazos y bendiciones. Siempre nos alegra con su tema y ustedes con su alegría. Hoy hay que llamar a la radio, él no puede anotar porque se apura. No, Emilia, ya está, con esto estás participando, quédate tranquila. Acá dice, buen día, saludos para todos, un buen domingo, soy Luján, mis últimos 3 son 300, algún tema de los manceros santiagueños. Dorita, Caipi, Jesús, Sacrita Punchau, dice, saluditos a mi puñula, besitos a todos. Azucena Sequeira. Buen día, Juan y Dorita. Soy Gabriel Verón. Quería pedirle cualquier tema, Julio Verón. Y por favor, si me pasa por privado el contacto de Ramón Villarreal. Muchas gracias. Que tengan un lindo programa. Buen día, gente linda. Soy Esteban de Monte Grande. Mi número es 146. Les pido un tema de Los Manceros, Amor Eterno, para mi señora Marta. Estamos tomando mate con poleo de Mailín. Que tengan un hermoso domingo. De parte de Agustina. Hola, buenos días. Quisiera enviar un saludo a mi familia, por favor. A Matías y Sofía, que los quiero muchísimo y que son muy importantes para mí. Muchísimas gracias. Los escuchamos todos los domingos. Buen día, Juan y Dorita. Los escucho en Luján. Soy Roberto Chazarreta. Buenísimo el programa. Los escucho a todo volumen. Me podrían pasar el tema por mis dos horcones, por Sachamanta. Bueno, vamos con los temas, porque si no, no vamos a tener tiempo ya. Ya son y 50. Son menos 10 de la mañana y la gente se sigue comunicando. Tenemos más mensajes.
4: Ariel Torres, toca la cueva al sol.

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5: Así entramos en la segunda hora de Encuentro Provinciano por la 11:30. Las vías de comunicación son 4467-4224, 4457-1265. El mensajero de la radio es el 11-68-63-1120. El mío es el 11-30-16-33-42. Y bueno, acá estamos invitando, atención amigos, domingo 28 de junio se viene un gran festival bailable en la Mutual 24 de Abril, en Ricollito más familiar de La Matanza. 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Bueno, acá tenemos otro que es solidario. Este es solidario. Atención, gran festival solidario el domingo 14 de junio. Artistas que estarán actuando ese día: Libertad Chamamecera, Hugo Ponce el Garcianero, Corazón Sachero, Olver Pérez, Segundo Salvatierra, Lázaro Ceja y Listo Santillán, Alexis Orellana y su evocación santiagueña, Emilio Ibañez y su chango, los Magníficos del Litoral, y Cristianía del Bañado 46, Rafael Castillo, animación Jorge Leguizamón, sonido Pablito, bufé, asado, pollo, empanadas y tortilla y cosas dulces. Entrada solamente al baile 8.000 pesos a beneficio de la señora Andrea Ibañez. Los esperamos. Acá por acá teníamos algo más. Esto va a ser en Santiago, en Coroneles, departamento Atamisqui, Santiago del Estero, lunes 20 de junio, Día del Amigo, Tincunacuy y Trinchera, Coroneles, departamento Atamisqui, Santiago del Estero. Actuará Alberto Díaz y su conjunto, la Sacha Cuerda, Ricardo Sosa y La Ranchada, Quique Loto, Secreto Guarachero, Marcelo Faría, Los Herederos, Atamisqui Manta, anima a Tomás Díaz, Cristian Galván. Estará también Cristian Galván con Machi Almeida. ¡Oh! DJ Rola, bueno, lunes 20 de julio, desde el mediodía, Coroneles, departamento Atamisqui, se viste de fiesta. Invita y organiza Marcelo Faría. Así que ahí vamos a estar porque estamos invitados. Ya Marcelito nos invitaron otra vez ahí en el escenario. Y si Dios así lo permite, vamos a estar por Coroneles en esta Tincunaco y Trinchera Santiagueña en el departamento Atamisqui.
6: ¡Oh, patio de tierra!
5: ¡Patio de tierra y con cuete!
6: Oh, como dijo, sí, ya nos invitó el Marcelo Faría. Ajá. Invitó a la gente también el día del festival que hicimos nosotros. Ahí lo estaba diciendo en el escenario. Todos los amigos que vemos hoy acá, que estaban en el bañado, los espero en mes de julio en la casa, porque es la casa de él. Es medio a la tierra.
5: El patio.
6: ¡Oh, qué bárbaro! ¡Qué lindo! Coroneles, no sé para qué lado, de Villa Atamisqui, pero...
5: Es para esos lados, cerca de Villa Atamisqui.
6: En Santiago queda, pero no sé qué parte. Sí. Si vamos a llegar, como sea, vamos a ir preparando el burrito ya, para llegar hasta Coroneles. Después tenemos que ir allá a La Noria.
5: La Noria también, que están organizando Noria, ahí donde hoy vamos a estar también.
6: La Noria, Ayuncha. Ay, escuche, me acuerdo de esos pueblos allá y ya quiero ir, mira, Santiago. Oh, más que nada por la tranquilidad que uno está allá, ¿no? Ay, qué bárbaro. Así que bueno, Juan, tengo saludos, se había comunicado Andrea Ibañez. Así que no, le digo, quédate tranquila que ahora te lo vamos a pasar la publicidad, Andrew. Así que prepárate para el domingo, Así que va a ir mucha gente, si Dios quiere. Y ahí vamos a estar todos nosotros acompañándote. Así que bueno, porque ella hace años que está, siempre estamos juntos, ¿no? En las buenas y en las malas con Andrea. Hemos ido ahí también los bailes que hacía Patio La Resbalosa, ¿te acordás, Juan?
5: Ah, La Resbalosa.
6: Que su hermano ahí tenía el patio, buscó manera de bailar ahí, me acuerdo, qué bárbaro, esos bailes que se hacían, esos bailes sacheritos, ¿viste?
5: Así es.
6: Medio china, pero te cansás de bailar, qué bárbaro. Pero bueno, Así que ahí vamos a estar, si Dios quiere acompañarnos a Andrew. Y así que bueno, que ella siempre también nos acompaña, siempre nos está llamando, siempre estamos ahí. Y después el 28 de junio también en ahí vamos a estar con este gran amigo Turquito Villarreal, Turquito. Así que ahí vamos a estar acompañándolo como de siempre, cada vez que él hace, cuando podemos estamos ahí. Y ahí vamos a estar acompañándolo al Turquito, que también fue operado de su rodilla, me parece, algo así estuve escuchando el otro día que hizo un comentario. Así que ahí vamos a estar, Turquito, ¿eh? Así que tengo saludos, Juan. Se comunicó Betty de Monte Grande, te manda muchos saludos y te agradece, dice, por las palabras que dijiste, Juan. Ajá. de Carlitos, ¿no? El indio Solari.
5: O sea que lo tenía, lo tengo en el Facebook, lo tengo de amigo eso.
6: Ay, sí, qué bueno, sí. Bueno, muy lindas palabras, Betty, dice que lo que vos dijiste, así que bueno, pues la verdad, Betty. Bueno, también se comunicó David y su mamá Amelia, que nos escuchan siempre, de la Ferrer. Y bueno, Amelia nos pidió un quesito, dice que quiere comer un queso de Santiago de vaca, obviamente. Bueno, David ya está anotado para el sorteo. Y bueno, manda muchos saludos a doña Damiana, Jenny, a Fabio, a Paulita, a todos de la radio. Dios dice, y nos pide el tema La Cuadrera, así que bueno. Voy con los teléfonos.
5: Acá tenemos más mensaje. Hola Juan, Dora, operadora y todos los oyentes, buen día, es un decir horrible, todo bien, no sé si, bueno, está participando Oscar Roja con 125 y Máxima Tolosa 656. Ya estaba anotada ella la otra semana. Acá, buenos días, don Juan y Dorita. Soy Daniel Guzmán. Quiero participar. Mi número 940. Está por acá Hugo Miranda. Huguito. Hola, Juan. ¿Qué tal, Purinki? ¿Todo bien siempre? Que no. Ustedes, mi número es 977 de mi señora 696 Mercedes. Un abrazo grande, Hugo Miranda. Gente de Ollón. ¡Hasta Misquimanta! Eso, bueno, acá hay más mensajes, pero son, ¿cómo se llama? Mensajes. Acá hay una invitación para la escuela 713 de Tasigasta, departamento de Atamizqui, en Santiago del Estero. Se invita a una jineteada de vacuno el sábado 20 de junio, Día de la Bandera. Juego de sortija, desfile de agrupaciones gauchas, fogón criollo con música de la zona. Próximo día estaremos dando más novedades. Esta es una invitación que hace la escuela 713 de Tasigasta, departamento de Atamizqui, Santiago del Estero, para el Día de la Bandera. Esos juegos, esas cosas que se hacían antes cuando era chico, me acuerdo, el juego de sortija. Oh, eso no me olvido nunca. Las carreras de embolsado, la carrera del huevo en la cuchara. Bueno, ahí tengo algo que es para el mundial. Pásamelo a ver si lo tenés ahí, Jenny. Algo que me mandó mi sobrino, el tanque Luisito Orellana, me mandó esto que mandaron de Santiago del Estero. Una invitación que no es una invitación, es una canción que ha hecho la gente de la Villa Atamizqui por el próximo mundial que empieza la semana que viene.

0: Muy buenos días, queridos paisanos. ¿Cómo les va? ¿Cómo están? ¿Todo bien? Mi tres últimos son 7-11 de mi documento. ¿Qué tal, Purinqui Dorita? Ancha suma. Ancha suma, caná.
1: Hola, Juan. ¿Cómo te va? ¿Qué tal andas? ¿Qué contás de bueno? ¿Todo bien? Che, escúchame, dedícame algún tema, loco, de Chacho Noriega ahí, boludo. Y quiero dedicarle a un muchacho, un conocido mío que está en la capital, José. Quiero que me dedique un lindo chamamé de ellos, del Chacho Noriega o de Ramón Villarreal. Gracias, Juancho. Mi número es 632. Dale, Juancho.
2: Ahí está la gente que se está comunicando. Y les voy a leer la última carta que hizo León Gieco antes de su partida. Hay un ruido de platos vacíos en la Argentina. Un sonido áspero, como ascensores cayendo dentro de hospitales apagados. Como tizas partidas sobre pizarrones gastados en escuelas que ya no llegan a fin de mes. Y mientras desde arriba venden épica financiera con sonrisa televisiva, abajo la realidad mastica gente. Los jubilados cuentan moneda como si fueran balas, sobrevivientes de una guerra perdida. Les licuaron la vida despacito, primero los remedios, después la comida, después la dignidad de tener que elegir entre calefacción o un paquete de arroz. Y todavía aparecen predicadores del ajuste diciendo que el sufrimiento era necesario, como si el hambre fuese una materia universitaria, como si ver ancianos revolviendo descuentos fuera parte del equilibrio fiscal. Los laburantes tampoco llegan. El sueldo dura menos que un semáforo en verde. El consumo se desplomó porque ya no se compra, se sobrevive. La heladera parece un teatro abandonado después del saqueo. Y en las calles hay persianas bajas, como párpados cansados, construcciones detenidas, fábricas respirando por tubos, comercios vacíos, donde antes había ruido de monedas y olor a pan caliente. La recesión avanza como Jim, pegado detrás de las paredes, silenciosa, espesa, entrando en las casas, mientras algunos influencers del mercado festejan numeritos como si la economía fuera un videojuego sin cadáveres. También le metieron motosierra a la educación y a la salud, universidades asfixiadas, hospitales universitarios peleando por insumos básicos, docentes agotados, enseñando entre ruinas presupuestarias y techos que lloran goteras. Pero en la televisión hablan de libertad, siempre libertad, aunque millones estén cada vez más presos del miedo, de las deudas, de la angustia de perder el trabajo. Y entonces aparece el gran truco del circo, hacer creer que la crueldad es valentía, que insultar es gobernar, que destruir es sincerarse. Que el ajuste sobre los cuerpos cansados del pueblo es una especie de purificación divina. Hay fanáticos aplaudiendo el incendio, mientras el humo les entra por debajo de la puerta. Gente defendiendo verdugo, porque aprendieron a odiar más de lo que aprendieron a pensar. Y lo más oscuro no es el personaje delirante que grita desde el escenario. La verdaderamente oscuro es una sociedad agotada, partida, furiosa. Que empezó a normalizar que le rompan el alma a los más débiles mientras le llaman cambio al derrumbe. Perdón. La Argentina no se está quedando sin plata, solamente se está quedando sin alma, sin paciencia y sin futuro. Y cuidado, porque cuando un pueblo ya no siente el dolor del otro, el monstruo deja de gobernar desde arriba, empieza a vivir adentro de todos. Indio, su última carta. Vamos con la música.

0: Ahí está, estamos complaciendo pedidos, hay más pedidos, ¿eh? Atención, gran festival solidario el domingo 14 de junio en Del Bañado 46. 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No te olvides, gran festival solidario, domingo 14 de junio en Del Bañado 46. ¿Eh? Ahí vamos a estar, si Dios así lo permite, acompañando a Andrea Ibáñez en este festival solidario. ¿Eh? Que tanto lo necesita. Así que bueno, acá tenemos más mensajes que están llegando. Están llegando más mensajes. Tenemos aquí, acá, ahí están. Buenos días, don Juan y Dorita. Soy Daniel Guzmán. Quiero participar. Mi número es 940. Hola, los escucho siempre. Mis tres son 392. Soy Vicky. Quiero participar del sorteo Ever 558, Yoli 535. Hola, ¿cómo están? ¿Puedo yo participar? Mi número es 057, Dina de Lomas. Buen día, escuchando el programa Ancha Suma, pasé por Miguel Figueroa, que lo cumpla feliz, ayer cumpleaños, gracias a todos. Isabel Roja, feliz cumpleaños, Isabel. Daniel Arias, buen día, don Gallo, feliz domingo, somos Isabel y Daniel, los escuchamos siempre, somos de Cuartel Quinto Moreno. Qué lindo, de allá del Cuartel Quinto, conozco todo eso más para allá, ya es, ya estamos entrando para la otra zona que ahora no me sale el nombre. Le pedimos un tema de Pastor Lora, Por Ti Cariño. Un abrazo, gracias por alegrar los domingos. No, gracias a ustedes, Daniel. Un abrazo grande. Bueno, por acá Ricardito Díaz. ¿Qué va a decir Ricardito Díaz? Va a hacer publicidades, Ricardito Díaz, seguro. No quiere pagar Ricardito Díaz, ¿eh? Bueno, vamos a continuar. La gente por ahí me están preguntando dónde va a ser el sepelio del indio. Este va a ser en Avellaneda. Ya después vamos a buscar el lugar. Creo que está por acá, lo tenemos, el lugar que le están que hoy lo velan a Carlito. Por acá, vamos a buscar a Carlito, dónde está. Estaba por acá. Bueno. Acá tenemos la despedida del indio, será a partir de las 11 de la mañana en el Polideportivo José María Gatica en Avellaneda. Aquellos que quieran, ya es un mundo de gente, estamos viendo acá la televisión, están viniendo de todas las provincias, de todas las provincias está llegando gente de la Argentina para acompañar en su última despedida al indio. Al indio que lo querían tanto la gente, los muchachos, no solamente los muchachos, gente grande también, Gente grande lo apreciaba, lo quería mucho. Como ya les dije hace rato, hacía todo. La letra que tenía sus canciones eran mortales. Impresionante. La verdad, que muchos no lo querían decir, lo decían las canciones. Así que nuestro más sentido pésame nuevamente a toda su familia y a todos los muchachos, los fanáticos, a todos los que querían al indio. Lo mejor, hoy acompáñenlo, no lo lloren. Ríanse y bailen al compás de él. Así que bueno. Sí, Dorita, acá tenemos los mensajes que están llegando. Hace rato te saludaban la gente también acá.
1: Bueno, Juan, tengo saludos. Se comunicó Zenón Ibáñez. Estaba perdido.
0: ¿A dónde andaba Zenón? Estaba en Santiago, seguro.
2: Todo chincarlo, chincaranque Zenón. Hablamos en quichua con Zenón. Anda bien, por suerte. Dice que anduvo por Mailín. Se bailó todo. Seguramente dice que había mucha gente en Mailín. Ajá. Así que qué lindo, Santiago, por supuesto, Así que bueno, menos mal que, por lo menos allá la gente tiene que esperar el año, la fecha de Mailín, para poder vender un poco más, ¿no? De las cosas que tienen allá, ¿no, Juan? Así que bueno, ojalá que hayan podido vender sus cositas, ¿no? Que tienen allá para vender la gente. Así que bueno, Zenón anda bien, dice, así que bueno, nos pide el tema Camino a Tacañitas, dice, por Pastor Luna, es su tema favorito, así que después lo estamos pasando. También se comunicó Leandro de Ituzaingó, Juan. Ajá. Bueno, anotó a Victoria, a

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0: Bueno, aquí estamos. La invitación llegó también de allá de Coroneles, el departamento de Atamisqui, en ese Tincunacui. Va a ser algo espectacular allá. Che. Ahí vamos a andar, si Dios que quiere, así vamos a estar ahí, acompañando a Marcelito Paría en esto que está haciendo en su pago. Así que un abrazo grande, Marcelito, está escuchando el programa. Dale, capo, muchas gracias. Un abrazo grande, Marcelo, y los éxitos que te mereces allá en tu pueblo, que vamos a acompañarte. Hola, buen día, buen día, buen día.
1: Hola, buenos días, Juancito. Habla el Turco Villarreal.
0: Hola, sí, ¿quién habla?
1: El Turco Villarreal.
0: Ah, ¿qué haces, Turco? ¿Cómo te va?
1: Bien, ¿cómo estás?
0: Y acá estamos.
1: En la lucha.
0: En la lucha.
1: Sí, me parece bárbaro. Muy lindo el programa. Sí.
0: El Turco.
2: ¿Se escucha?
1: Muy lindo el programa, muy muchos años, ¿no? Pero bueno, todo es una lucha.
0: Así es.
1: Hay que estar, sí. Bueno, yo te mandé el otro día la...
0: Sí, ya la pasé, la estuve pasando.
1: Ah, bueno, muchísimas gracias, Juan, te agradezco un montón.
0: No.
1: Espero que ese día puedas ir y estar allá.
0: Ajá.
1: Con nosotros en la Mutal.
0: Vamos a tratar de estar, si Dios quiere.
1: Sí. Tienes que venir, aunque sea un rato, tienes que venir. Te agradezco mucho por todo y bueno, todo esto se está haciendo el 28 de junio y en la Mutal 24 de abril. Así que esperamos a todos los amigos, a todos los oyentes, bueno. Hay un gran desfile de conjunto, una fiesta santiagueña, ¿no?
0: Ajá. Ah, bueno.
1: Mucho folclore, todo, por supuesto.
0: Bueno.
1: Así que te agradezco mucho, Juancito.
0: No, gracias, ya, Turco, no hay problema.
1: Ya, después te voy a estar llamando a tu casa.
0: Bueno, pa.
1: Muchísimas gracias, te agradezco. Y es para todos los amigos, toda la gente, el domingo 28 de junio.
0: Así es, domingo 28 de junio.
1: Muchísimas gracias, Juancito, te agradezco a vos, muy lindo programa. Y que sigas adelante, que no le aflojes.
0: Gracias, Turquito. Un abrazo, querido.
1: Un abrazo muy grande.
0: Gracias, Juan.
1: Gracias.
0: Ahí está, Turco Villarreal, de los hermanos Villarreal, un hombre del departamento Loreto. Grandes músicos que nos conocemos de añares, antes de que empezamos la radio. Y bueno, vamos a ir complaciendo los pedidos que tenemos. Y con eso nos vamos a la tercera y última hora de Encuentro Provinciano.

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3: Sí, empezamos con la tercera y última hora de Encuentro Provinciano por la 11.30, Santiago y Copla. Las vías de comunicación 4467-4224, 4457-1265, el mensajero es el 1168-63-1120, el mío es el 1130-16-3342. Les comento, porque el tiempo es tirano, y casi no, por eso... les quiero avisar que estamos tomando los pedidos para el Día del Padre, que llegan la próxima semana. Vamos a hacer antes de la otra, y la otra van a llegar pedidos de Santiago del Estero, de cabrito, los primeros cabritos de Santiago del Estero. También va a haber lechones, va a haber queso de vaca, va a haber chorizos caseros de Santiago, arrope de tuna, arrope de chañar. Bueno, todo lo que sea de allí de Santiago va a llegar entre esta semana y la otra por pedidos. Por pedido, unos cabritos de novela, los primeros cabritos, de 6 kilos, de 5 kilos y medio, ahí están los cabritos, Y no es tan caro, son más baratos que comprar un kilo de asado acá. Así que no te olvides, y lo haces a mi celular al 11 30 16 33 42. Lo prometido es deuda, y la otra vez estábamos nombrando los parajes del departamento, de, por ejemplo, de los parajes de los departamentos de Madre Ciudad de Santiago del Estero, y ahora le tocó el departamento San Martín. Estamos mandando saludos a la gente de Villanueva, Perchil Bajo, Tío Pozo, Los Gallegos, Rincón de Azúcar, El 25, Brea Pozo, Suncho Pozo, Atos Pozo, Majada, Barrancas Coloradas, Ralún, Barrial Alto, Tres Jamines, Cuchipozo, Escondido, Pampa Tarek, San Pascual, Pozo de Pría, Mate Pozo, Pampa Atum, Puestito, algunos le voy a nombrar, porque el tiempo es tirano, Taco Pocito, Simbol Pozo, Laguna Blanca, Calo, Plazuela, Sunchal, Estación Roble. La Estación Roble está en Roble, este ya está de Roble. O sea, a la gente de Roble le mandamos un saludo, ya que estamos saliendo en la FM de Robles también. A la gente de Pitambalá, Garciano, El Bajo, La Curva, Charquina, Percas, Fría, Jubipozo, La Verde, Aspasinchi, Yumamau, Pozo Mosito, La Blanca, Limpton, El Dorado, El Barrial, Majada Sud, Talapozo, Pascualpa, La Dormida. Bueno, Represa, tenemos un montón, pero estamos nombrando algunos del departamento San Martín. Bien, Dorita, ¿que tenés algunos mensajes ahí? Después. 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Y no te olvides, acá tenemos también, a ver, por acá tenemos la invitación también de, de Andrea. 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Sí, Dorita.
4: Bueno, tengo saludos. Se comunicó Don Chaparro, el comisario del pueblo, le dicen a Don Chaparro. Así que bueno, te manda muchos saludos a todos, a la familia, a todos los que estamos acá en la radio. Así que bueno, China anda Don Chaparro, dice. Bueno, todos andamos medio por la humedad que hay, ¿no, Juan? Así que este tiempo que no quiere componer, no quiere salir el solcito, el sol, ¿cómo dice?
3: El poncho de los pobres.
4: Bueno, ya va a salir, así que cualquier día de esto va a salir seguramente. Así que bueno, Don Chaparro me estaba comentando que hoy, 7 de junio, es el cumpleaños de Doña Damiana.
3: ¿Y cómo sabe él?
4: No sé, él me dijo que la saludó hoy temprano, así que bueno, si es hoy 7 de junio, cumpleaños de Doña Damiana, la morocha santiagueña.
3: Prepara las empanadas, Damiana.
4: No, me dijo Jenny que salió recién, Doña Damiana, salió. Capaz que fue a pasear, a almorzar en otro lado, a la casa de su familia, por ahí Doña Damiana. Así que bueno, si es su cumpleaños hoy, lo estamos saludando. Bueno, de mi parte le quiero agradecer por permitirnos estar acá en su casa, ¿no? Porque la radio está acá, así que bueno, sala Santiago y Copla. Gracias por habernos hecho ese lugarcito hace no sé cuántos años, hace ya que estamos acá. Y así que hasta ahora no le hicimos quedar mal a Doña Damiana. Si no, chao, no. Así que, bueno, un feliz cumple para doña Damiana, que sea pero muchos años más, y que siempre esté así, y que se mantiene linda, buena moza, y que siempre, cada vez que nos ponemos a conversar, siempre hablamos con tanto respeto, ¿no? Como nos hemos criado todos allá en el campo, precisamente en nuestro Santiago, ¿no? Doña Damiana. Así que, bueno, que siga así. Y mañana la quiero escuchar en su programa, ¿eh? Porque el domingo no apareció, no lo extrañamos. Así que, bueno, no el domingo, no, el lunes. Así que mañana va a estar doña Damiana. Así que voy a poner la radio y a ver si está. Así que, bueno, igual está, cualquier cosa está Paulita, pero bueno, nos acostumbremos con los programas, ¿viste, Juan? Yo me acostumbro de escuchar los programas. Así que bueno, un feliz cumple, un feliz día, doña Damiana, y que lo pase lindo ahí en familia. También se comunicó Don Villalba. Bueno, los anotó a Gerardo con el 368, a Luciana con el 251 y a Alberto con 266 para participar para el premio de Bosa y las cosas de que llegan de Santiago, ¿eh? Así que bueno, también le quiero mandar un saludo para don Máximo Orellana, así que ya está preparando ya el almuerzo don Máximo, que vamos para su casa, ¿eh? Así que bueno, ahí yo le llevo la cosita que me pidió el otro día, así que bueno,
3: nos invitó a almorzar.
4: El domingo estuvimos en su casa un ratito, porque de ahí teníamos que ir para otro dos lados más. Así que el domingo nos estuvimos todo el día en casa entregando los pedidos, así que bueno, gracias a toda la gente que nos encarga las cosas, los productos de acá. Así que bueno, le quiero mandar un saludo grande que la tengo por acá, a ver si la encuentro. Ya la voy a encontrar porque yo lo anoté. A esta señora que le llevamos la sábana, Juan. Creo que vos lo tenés anotado por ahí. Lo anoté yo, pero me parece que en el otro cuaderno. Ahora lo voy a buscar. Que le llevé la sábana. Se estaba encantada la señora. Dice, ay, qué linda la sábana. Bueno, la verdad que les recomiendo la sábana que se vende acá, porque son buenísimas. Yo compré y vienen por ese precio, la verdad, dos pares de sábanas. Son re suavecitas, ¿eh? La lavás y la colgás y no hace falta de planchado ni nada. Así que muy lindas, ¿eh? Después la otra señora que le había llevado también los aloe vera. Nos escuchan todos los domingos, Juan. Ahora me lo voy a buscar bien, a ver si le encuentro, que los tengo anotada para saludarlos.
3: Bueno.
4: Bueno, yo voy con los teléfonos, Juan.
3: Bueno. Buen día, el Reta del kilómetro 38 le saluda. Si se puede pasar, Curupí Llorón, está muy bueno el programa, que tenga un buen día. Víctor Retamoso, gracias, Víctor. Ahí está, acá está otro más mensaje que están llegando. Rómula, a ver. Buen día, don Gallo, soy del kilómetro 28, quiero una ropa de chayar, un quesillo, un kilo de chorizo, bien santiagueño. Me llamo Estela, estoy escuchando la radio. Listo, Estela, después te mando un mensaje. Ahí está la gente que está mandando los saludos. María Luna, buen día, familia Gallo, bendecido día. Pido por favor el servido de la perdiz que va, o mate cocido con tortilla. Gracias, un grande para toda la familia. Un abrazo grande para toda la familia. Gracias, María. Bueno, acá seguimos con esto porque después. ¿Vos querés, bueno, estamos sorteando un boleto de Bosa, de la agencia de Pineda Hermano, para el próximo domingo que vamos a sortear acá para el Día del Padre. 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Una barbaridad. Acá otro, a ver, otro dice: hola, buen día, te deseo feliz domingo. Buen día, Juan Dorita, tengo un bendecido fin en familia. Ahí tenemos un audio, ¿no?
5: ¿Cómo estás? Te estoy escuchando, que están muy bien. Me dice mi hermano que te está escuchando allá en Santiago. Mando saludos a mi hermano Nicolás, que él siempre te escucha cuando está. Pero dice que un rato después ya lo sacan, estaba diciendo Nicolás. Es una lástima. A Nico, por ejemplo, no lo pasa. Bueno, a vos un rato y así. Y mira que nosotros te escuchamos siempre, todos, todos. Así que bueno, ayer anduvo Lalo, me trajo Lalo. Ayer anduvo ¿cómo se llama este chico de la radio? Me trajo una radio, ella me lo dejó ahí preparadita. También me le hizo andar mi tele porque no andaba, la verdad. Es bárbaro ¿cómo se llama este chico? El de la radio. Buenísimo, buenísimo. Ay, que nunca se nos vaya, que nunca se nos vaya, porque él es el que arregla todo. Bueno, me encanta cómo es él. Me dejó muy contenta. Así que bueno, saludos. Saludos a mi hermano. Besos, saludos para todos los que escuchan.
6: Siempre te escucho yo, Gallo. También quiero que nombres al departamento Atamisqui, Villa Atamisqui, Estación Atamisqui, Medellín, Chilca, Juanillo, Chilca la Loma, Brea Loma, Puesto del Día, Puesto Rosario. Esto es Villa Atamisqui, va, departamento Atamisqui. Siempre te escucho, Gallo, siempre te escucho. Dale, nombrá al departamento Atamisqui, amigo. Yo soy de Medellín.
3: Ay, Nerio, lo que pasa es que estoy nombrando por todos los domingos diferentes parajes de diferentes departamentos. Hoy le tocó el departamento San Martín, el próximo domingo seguramente le va a tocar el departamento Atamisqui. Sí, un montón de parajes, claro que sí. Pues está puesto el Rosario, está, ¿cuántos hay? Estación Atamisqui, Medellín, después tenemos también Oyón, Santa Rosa. Vamos a decir puesto de día, bueno, un montón de parajes ahí que voy a nombrar el próximo domingo. Así que tenemos la invitación del mundial y después vamos con los pedidos que nos mandaron de allá de Villa Atamisqui, Santiago del Estero. Nos mandaron mandaron mi sobrino, por medio de mi sobrino, el tanque Orellana, Luisito, gracias Luisito, muy lindo está, de nuevo que hace la invitación para este mundial, ojalá que ganemos, porque es el último mundial que hace, ¿cómo se llama? Messi, es el último mundial de Messi. Por ahí no da la cuarta,

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5: Ahí está, escuchamos las publicidades de Dorita y ahí siguen llamando mensajes que están llegando. Buenos días, quiero participar por el viaje DNI 969 Cristina. Están participando. ¿Sí, Dorita?
6: Bueno, se ha comunicado, ¿por dónde era? Acá. La señora Rómula Aguirre, de acá de los kilómetros, Juan.
5: Ah, sí, ya me mandó mensaje.
6: Sí, me comentó que algo te encargó, así que bueno, Rómula Aguirre, ella es de Termas, de Río Hondo.
5: De las Termas, sí.
6: Ay, qué lindo, ya me quiero ir a las Termas. Qué hermoso lugar de nuestro Santiago querido. Bueno, está participando Rómula y bueno, nos pide un tema de los palmareños. Tenemos un montón de pedidos, pero vamos a ver si llegamos y si no quedamos para el domingo. Bueno, también le quiero mandar un saludo a la señora Cristina, que el domingo anduvimos por allá, que nos esperó ahí en Pontevedra para entregarle los aloe vera. Después fuimos a la casa de Rosalba.
5: Rosalba.
6: A Rosalba, y bueno, que le llevamos los pares de sábanas. Estaba encantada la señora Rosalba. Así que bueno, un beso grande para ellas dos, que todos los domingos nos escuchan. Así que eso. También se comunicó Ricardito Díaz. Estaba medio caidito de Ricardito, que perdió a su tío muy querido, dice Silvio Cañete. Se falleció la semana pasada, así que bueno, Ricardito, es muy triste perder así amigos o familia, familiares, ¿no? Que es muy triste, pero bueno, es la vida y todos vamos para ese lado, por eso hay que disfrutar siempre cada ratito que tengamos de la vida, ¿eh? Así que un saludo, Ricardito. Él se quería saludar también a Ricardo Pérez y bueno, a todos nosotros, a todos. Gracias, Ricardo. También se comunicó Horacio Isidro Casanova y nos saluda a todos nosotros de la radio por el programa y nos pide Pampa del Indio por Coco Marola. ¡Qué temazo, por Dios! Así que bueno ahí lo tenemos.
5: Sí. Se comunicó Orlando Rebañera, que estuvo hablando con nosotros, Orlandito, de un hombre de Ollón. Está participando con el 138, nos felicita por el programa y nos pide La Trenza.
6: El domingo que viene vamos a estar nombrando todos los parejos que dijo hace rato que nombremos, San Dionisio. Sí. También está Remanso. Y bueno, don Máximo Orellana es de Remanso. Claro. Así que qué lindos parajes, chiquitos, pero qué lindo allá, vecino de Puesto de Día, ¿no, Juan?
5: Así es. 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Ahí está, Bien, ¿qué tenemos? ¿Ya vamos con los temas? ¿Qué tenemos preparadito?
7: La trenza.
5: ¡Qué chamamecito que te elegiste, Orlandito!

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0: Ahí está, complaciendo con los pedidos, Dorita, estamos llegando.
1: Ay, andamos, ahícito nomás. Ahícito. Se va la hora, ya estamos sobre la hora, ya llegando, ya está el burrito ahí afuera, ya esperando, pataleando, apurado está. Oh, le pica los mosquitos. Como en Santiago los jijenes, ¿te acuerdas?
0: Hablando de estos chamamés hermosos que hemos escuchado, ¿no? La trenza, todo esto. Si hacemos el encuentro de bandoneones, si lo llegamos a hacer, yo ya tengo preparado por lo menos un conjunto de correntinos, dos correntinos y dos chaqueños, y después santiagueños, creo que va a haber también de otras provincias. Así que esos correntinos van a tocar todos estos chamamés.
1: Ojalá.
0: De Cuco Marola.
1: Vamos a ver.
0: Y te digo más, lo voy a invitar a la radio que venga.
1: Ojalá, esos temas, qué lindo, Pampa del Indio. Hay tantos de Coco Marola. Ay, Dios mío. A mí me gusta de Coco Marola, de Estación Retiro.
0: No, ese no es de Estación Retiro. Retorno.
1: Estación Retiro, decía. Porque cuando yo escuchaba esos temas, escuchaba en la radio de Compila cuando tenía.
0: Cuando te andaban las pilas.
1: Cuando tenía para las pilas, papi, allá en el monte santiagueño, digamos, en Puesto de Día, lo ponía las pilas en el, y lo ponían al sol las pilas, ¿no? Para que se recargue. Y lo prendía, el ratito no andaba más. Y decía, mi papá decía, esta radio lo quería tirar, lo quería revolear. Porque no anda diciendo, claro, sino se terminó la pila. Claro. Y bueno, esos temas me hace acordar cuando yo era chica en Santiago. Y ponían la radio y se escuchaban los programas en esas épocas, ¿no? Sí. Así que eso, lindo recuerdo de la niñez de uno, ¿no? Así que bueno, ese Pampa del Indio, qué lindo tema también.
0: Sí, yo lo escuchaba, esto, yo era pibe también. Lo escuchaba en la radio en ese entonces. A Miguelito Franco, Un Alto en la Huella, cuando tocaba Coco Marola en directo ahí en la radio.
1: Sí. Así que bueno, son recuerdos que nos quedan, ¿no?
0: Exactamente.
1: Y bueno, se comunicó la señora Magdalena.
0: Ah, ¿cómo anda Magdalena?
1: Está anotada 074 y nos pide un tema de Jorge Mancilla y dice que se está preparando los zapatos de las alpargatas para el domingo. Dice que va a ir a bailar al bañado. Ella es muy del bañado, Magdalena.
0: ¿Viste? El bañado el domingo, nosotros salimos a la radio y nos vamos derecho al bañado.
1: Así que
0: así que lo esperamos a todos porque es un solidario, es para esta señora amiga nuestra.
1: Aparte de los grupos que tiene, qué bueno que están. Están todos los Hugo Ponce, el García.

0: pero los, ¿cómo se llama este muchacho? La mayoría son los que me gustan a mí.
1: Muy bien.
0: Va a toda la gente, obviamente. Claro, sí, sí. Un saludo para Huguito Ponce, el Garcianero, qué bárbaro. Qué actuación que hicieron el festival de nosotros, ¿no?
1: Sí, todo,
0: uno
1: todo,
0: mejor sí. que el otro, bajaba uno y el otro ya estaba esperando, así era, ¿no? Pero la verdad que muy conforme se fueron todos, y esa es la idea, ¿no? Cada vez que uno organiza un festival, que la que todo salga bien y la gente vaya contenta, que coman bien, que bailen, pero qué manera de bailar la gente, ¿no? Con todos los grupos bailaron. Así que bueno, Magdalena, el domingo nos estamos viendo. Si vos llegás primero, aguardame silla, ¿eh? Así que ahí vamos a comer algo, vamos a charlar con tiempo, porque yo para cuando cada vez que hacemos festival nosotros, yo no puedo conversar con nadie, porque hay que trabajar. Así que bueno, el tema se lo debemos para de Jorge Mancilla para el domingo
1: tiempo,
0: que viene.
1: ¿Qué tiempo?
0: ¿Qué tenemos ahora, Jenny? ¿No hay nada? Ah, bueno, de Jorge Mancilla, tuvo suerte, Magdalena. De cualquiera, uno movidito que no sea cantado. Y bueno, de Huguito Ponce, el Garcionero, que lo tengo ahí en punta, pero bueno, no va a haber tiempo,
1: sí,
0: no vamos. No vamos con ese tema de que están vivos en el festival, los 36 años de Encuentro Provinciano, Bañado 46. Oh, un saludo grande para este Miguelito Páez, que el domingo no pudimos ir a su festival, así que bueno, es su cumpleaños. Vamos a los temas, Jenny.

eso, aplauso para la primera pareja. Vamos, vamos, vamos. Alegría esta noche, muchachos, ¿eh? ¡Esa! Vamos, masilla, levántela.

más. Señoras y señores, aquí tenemos desde Garciano, Santiago del Estero, a este gran músico. Y fuerte los aplausos para recibir a

0: Pero...
1: ¡Oh, ya no estamos yendo! Después vamos a pasar el domingo, otros temitas que tenemos ahí. Se comunicó Juancito de Moreno.
0: ¡Oh, qué dice Juancito! De
1: Juancito, ahí nos está escuchando como todos los domingos. ¡Ay, dice, los felicito por todo, por la música, por los comentarios, por todo! Bueno, gracias, Juancito, junto a su esposa. Así que nos pedía un tema de las Estrella Perdida. Te lo debemos para el domingo, Juancito. Dice que él es el más churizo. ¿Churizo, dije? No, churito. Ay, estoy apurada que ya nos vamos. Me despido hasta el próximo domingo. Gracias a toda la gente que se ha comunicado, los mensajes, todo. Así que gracias, Jenny. Gracias, doña Damiana. Gracias a Fabio Brandá, nuestro director, por permitirnos estar domingo tras domingo en contacto con la gente. Por supuesto, gracias a todos. Y bueno, que Dios los cuide. Y un feliz cumpleaños, doña Damiana. El aprecio de siempre. Usted sabe, doña Damiana, que lo apreciamos mucho, la familia Gallo. Y gracias por ser como es, ¿eh? Y no cambie nunca. Así que bueno, mañana lo estoy escuchando, ¿eh? No me falle mañana, doña Damiana. Besitos para todos, que Dios los bendiga y los cuide siempre.
2: Agradeciéndole a los FM que nos sacaron en Santiago del Estero, a todos ellos, a Maylin, a la Maylin de Maylin, también a Paco Tevez y bueno, a todos los que nos han sacado en Villa Tamisqui también. Un abrazo grande, un abrazo santiagueño, un abrazo provinciano para todos ustedes. Mas nadie se sienta ofendido, pues a ninguno incomodo. Y si canto de este modo por encontrarlo oportuno, no es para mal de ninguno, sino para el bien de todos. Muchas gracias, queridos hermanos, paisanos de mi tierra. Será hasta el domingo cuando llegamos a las 9 de la mañana. Esto es un encuentro provinciano con el corazón y la mente pensando en el pago. Bendiciones para todos ustedes y será, si Dios así lo permite, hasta el próximo domingo y le decimos ¡chao!

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3: Buenos días, siendo las 12 horas y moneda, nos presentamos de esta manera. Quien te habla, Antonio Ibañez, y el programa Recordando a mi Hijo por la 11:30, Santiago y Copla. Saludando en primer término a los directivos, al señor Fabio Brandani y familia, saludando a la operadora de turno, a Jenny. ¿Cómo anda, Jenny? ¿Todo bien? ¿Qué tiempito está? ¿Que se mejora? Que y bueno, que se empeora de todo, ¿eh? Bueno, saludando también a la FM San Martín, creo, bueno, por lo menos estoy seguro de que la FM de Colonia Dora, a don Fabián Faría, recién estuvimos charlando ahí, mensajeándonos. Bueno, quiero saludar a la FM, tu elección de Colonia Dora, ¿eh? Bueno, a todos los oyentes que tienen esa gran audiencia que tienen, y bueno, Colonia Medios, ¿eh? Bueno, ahí un abrazo grande para ellos también, creo, no sé si estaremos saliendo por la FM de Icaño, ¿eh? Avíseme, y la FM Sur de Pinto, saludando a don Ramón Gadín, ahí al enfermero, vamos, el que se encarga de todo, el amigo Nolo Herrera, casi digo Nahuel. Bueno, Nolo, un abrazo grande para vos, que tengas un buen domingo, no sé cómo estará el tiempo, que hay los criadas, que hay hoy, comente. La gente tiene que comentar, comenten algo cuando hay fiestas así, alguno que hace fiestas y bueno, y algún músico también nuevo, que haya músicos nuevos, que me manden mensajitos así, así les difundimos un poco, pero cantados no, porque ahora los nuevos grupos cantan horrible los chicos, a mí mándenme tradicional, todo como es, instrumental quiero decir, pero lo tradicional, lo que... Porque tenemos una gran audiencia que, gracias a Dios, la Virgen, es gente ya mayor que nos gusta el chamamé de antes. Y bueno, mezcladito, Vamos con la música, ¿qué le parece? Estamos hablando mucho, che. ¡Feliz cumpleaños, señora Damiana Ledesma! Le deseo todo lo mejor, todo lo mejor. Salud, trabajo, tranquilícese, esté tranquila, no se haga problema ni por el tiempo. Usted tranquila y bueno. Te deseamos todo lo mejor de parte mío, de parte de Gladys, y un abrazo grande. Y gracias, doña Damiana, por ser como es. A veces me reta, a veces nos retamos, Abracito grande.
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1: Bueno, seguimos y sigamos ahí con el programa. 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Con semejante cartelera que tengo y bueno, sale la Trafi, ojo, ¿eh? Sale la Trafi de Tristán Suárez, ¿eh? Una menos cuarto está saliendo la Trafi de Tristán Suárez. Ya saben, todos los que se anotaron con Carlitos ahí, o si no, vayan anotándose porque si no, no va a haber lugar, Y también Nerio Ponce viene de la zona de Bursaco, Montegrande, Lavallol, todo eso, comuníquense con Nerio Ponce que él viene también con gente,

Yo soy Ernesto Basualdo, te estoy escuchando, te deseo todo lo mejor para el domingo y bueno, feliz cumpleaños para la señora, creo que es la mamá de Fabio. Sí, señor, la mamá de Fabio, doña Damiana, le desean todo lo mejor, feliz cumpleaños, ¿eh? Hola, Chango, te estamos escuchando aquí como siempre, cutipando, dicen, unos ravioles con capeletti, a la mala, ¿eh? Tené cuidado con el capeletti, ¿eh? Gracias, abrazo grande, ¿eh? Hola Antonio, te estoy saludando. Ahí me figura que en el otro celular que estoy cumpliendo años hoy yo. No, nada que ver. Será por, no sé por qué me apareció ahí. Bueno, ¿qué va a ser? No, hoy yo no cumplo años. No. Hoy es día del periodista. Bueno, saludo a todos los periodistas y bueno, a todos los que me escuchan, porque no me escuchan, no los saludo. A ver, que aquí dice, che, don Chaparro, ¿cómo anda, don Chaparro? Me dice, ayer no estuvo en la radio, ¿qué pasó? Don Chaparro estaba ayer, estaba en la oficina, estaba muy ocupado atendiendo los pedidos, ¿eh?

Que el próximo domingo, atención, no se olviden, ahí el amigo Fernando Díaz de General Rodríguez felicita por el programa y quiere el corazón blanco. A ver si venís, Fernando, no les cuesta nada venir, Está, mira, en el kilómetro 36 en la Foresta, no tienen cómo errar, un lugar espectacular. Van a estar temprano los músicos, Quique Loto, 3:30 va a estar después. 3:30 más o menos, después ya vienen las hermanitas Torres, ahí tengo un quilombito con los músicos, ¿eh? Y bueno, ahí vamos a ver a cuál, ahí, cómo andamos, cómo andamos con los horarios, Pero ahí están todos seguiditos, van a estar, pegaditos, Por eso vengan temprano,

0: solamente los que van al baile a partir de este momento, solamente los que van al baile que me manden mensaje. Aquí que no me vengan con mentiras, que sí, que vamos a ver, solamente los que van al baile. Vamos a ver cuántos son de los oyentes que tengo, si es cierto o es mentira, ¿eh? Dale, a ponerse las pilas, después no me vengan a... Qué bárbaro, ¿eh? Jodido el tipo, ¿no? Hola, Antonito, te estoy escuchando aquí, hermoso programa, como siempre, buenísimo, siga así, éxitos para el domingo, ¿eh? Bueno, vamos a ver quién va el domingo, che, vamos a ver, sí, tienen que venir, los esperamos ahí. ¿Qué más quiere? La mejor atención de calidad, ¿eh? Hay cantidad y calidad, vamos a tener el domingo, va a haber para comer de todo un poco, ¿eh? Y doña Aida Sequeira, quiero un tema de Huguito Ponce, gracias, señora, vamos a ver si podemos y queremos poner... Hola Antonio, te estoy escuchando aquí, hermoso programa como siempre, muy linda la música, todo, te deseo todo lo mejor, todos desean todo lo mejor, pero poniendo esta balaganza el domingo, vamos a ver, aunque haga frío, el domingo dice que va a ser como 13 grados de frío, no, qué va a ser frío, la gente para salir no tiene frío, ya saben, que hay una tráfico que viene de Bursaco, Nerio Ponce, por la rotonda de Lavallol, todo lo que es Monte Grande, el Jahuel, 6 de Tristán Suárez, y la otra sale de aquí de Tristán Suárez, una menos cuarto, Una menos cuarto.
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Yo soy Jorge de la Ferrer, yo voy a andar, vos sabés. Sí, sí, tenés razón. Está bien la consigna porque todos te dicen Antonito, Antonito, pero Antonito les da de todo, está sábado y domingo, los divierte, ¿y qué más quiere? Tienen que ir a colaborar con el baile, ¿eh? Después no vengan, ay, ay, no pude ir por eso, no me interesa. Digan si van a ir, pónganse, ¿eh? Sean responsables así con la rifa. Cuando encargan números, paguen. No encarguen y después, por decir, ay, te encargué un número, dos números. No, no. Ahora, a partir de ahora, toda la rifa, encarga el número y paga. Sea quien sea, ¿eh? Sea la rifa que sea, de quien sea, ¿eh? Porque... Ahí todavía hablando de rifa, me quedan numeritos para el sábado que viene del la primer premio, un lechón. Segundo premio, creo que era otro lechón, che. Pero bueno, ahí tenemos los numeritos. Si la gente que quiera, me quedan pocos números, che. Ya les voy a decir qué tengo por acá, ¿eh? Estoy más despelotado yo que Maula. Y bueno, me queda 53, 54 y 55 en un lugar. 53, 54 y 55. A ver, ¿qué queda por acá? 84, 85, 86, 87 y 89, ¿eh? Bueno, esos son los que tengo, ¿eh? 53, 54, 55, vale, 3.000 pesitos, se sortea el otro sábado que viene. Aprovechen, ¿eh? Aprovechen. Mañana voy a tener, voy a estar, estoy ahí con el celular. Hoy me lo llevan para arreglar, así que mañana traten de no mandarme mensaje porque no va a andar el celular hasta el miércoles posiblemente, ¿eh? Por favor, cualquier saludito mañana por ahí, no por hagan humo, con señales de humo hagan, pero el celular mañana no va a andar, ya lo estoy llevando porque me anda mal el celular, hoy me lo vienen a llevar, Bien, hoy está invitándolos Nico Maldonado ahí en el Encanto del Pago. Nico Maldonado, por favor, la gente que quiera ir a concurrir a acompañar a Nico Maldonado en el Encanto del Pago con esa cartelera espectacular, ¿eh? Hilda y Don Toto están escuchando. Quiere noche con amigos por las Hermanitas Torres. Ahí buscamos, creo que lo tengo, ¿eh? Creo que es el de la... dale, listo, listo, listo, señora, gracias. Seguro ustedes van a ir, ¿eh? Voy a, pues, vieron que el que la Sociedad de Fomento es grandísima, tiene el escenario allá. No, yo lo voy a hacer en el medio. Ya tengo toda la madera, ya todo listo para llevar el jueves. Y así hago en el medio para que puedan escuchar bien ustedes, ¿eh? Y bueno, ahí estamos alquilando sillas porque faltan sillas, tengo que llevar mesas, todo, es un despelote, ¿eh? Y mi remisero me tenía que traer sillas de esos de los malmiradores, no aparece el remisero. A ver, aquí me están pidiendo Ricardo Pérez, quiere feliz cumpleaños para mañana, dice, no sé para quién será, ¿eh? No sé, ¿quién cumplirá años mañana, eh? Encima mañana no voy a tener celular, qué macana, che. Y bueno, mañana cumplía años alguien conocido y yo quería saludarlo también. Y no, mi celular, no van a andar ninguno de los dos, van los dos. A ver si me roban el celular. Ahí también, manda saludos. Listo, Ricardo. También, como es, Carlito Silva dice que él que quiere un tema de Hugo Ponce, que el domingo va a ir. Si no, no va Carlito Silva, dice, al baile. Si no, toca Hugo. Hugo Ponce a las 3 de la tarde lo vamos a tener, ¿eh? Y a último momento lo pusimos a Hugo Ponce como crónica, ¿eh?

0: escuchando a las hermanitas Torres. Vamos con dos temas más para la gente que gusta de las hermanitas Torres. Hace un momento dice, a ver, dice, en Matutina de Santiago salió el 5068. Ahora tienes tiempo para jugar a la vespertina hasta las 13:30. Hoy en Santiago la tómbola, ¿eh? ¿Vio? La tómbola salió el 5068. Mañana va a salir el 66, ¿eh? Ahora tiene tiempo para jugar en la vespertina hasta las 13:30, me dice don Fabián Faría de Colonia Dora, ¿eh? El director de la radio.
1: ¿Qué hace, Antonio? Buen día, ¿todo bien? Aquí estamos escuchando, bueno, el domingo a ver si vamos a verle aquí que el otro, si Dios quiere. Ahí estaremos, si Dios quiere.
0: El audio del amigo Raúl Herrera, che, contratista también, bueno, aquí en Espegacini hizo más o menos, creo, como 5 kilómetros de paredones, como de 3 metros, che, de bloques, aquí para el, y bueno, trabajan en eso ellos, bueno, un abrazo grande, gracias, che, ahora les vamos a dedicar alguito de Quique Lotto, dale, gracias. Un audio, vamos a ver si lo podemos bajar, Raúl, ahí, traten cuando todos los que quieren mandar audio de los músicos, ¿sabe qué hagan? Háganlo bajar en WhatsApp, yo lo puedo, me lo puedo pasar en WhatsApp, vamos con Quique Lotto, un par de chacareritas, ¿qué les parece, sí? Y Peralta manda saludos para Alfio, para Raúl, para su sobrino, dice Raúl, ay, otra vez, ahora tengo que mandar otra vez un despelote. Para Ricardo y Juana Sosa, ahí la señora Patricia Ledesma están escuchando por Moreno, un desastre el celular mío,

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0: Marita dice, ya sé quién es Marita, manda saludos, que tenga un bendecido día lunes, mañana, sí, mañana me parece que tengo que paliar, muy bendecido, listo, no hay problema, ¿eh? No digo nada yo de mañana, tranquilito, ayer estuvimos charlando con ella, mira. No, tranquilo, tranquilo. Bueno, ¿qué va a hacer? Saludos ahí para doña Damiana también. Feliz cumpleaños le desean, ¿eh? Gracias, señora. Un abrazo grande para usted. Estuvimos escuchando también al amigo Quique Loto, ¿eh? Quique Loto, ¿dónde andará, che?
1: Hola, amigo. ¿Cómo está Antonio Rivo, Antonio Ibáñez? Cortito el mensaje, darle muchos saludos y bendiciones en este día y el cumpleaños para doña Damiana. Y para vos te mando un abrazo y muchas bendiciones. Y a ver si me pasás el chamamé, quiero a Boca, quiero a Boca. Nunca pasaste el chamamé. O viva Boca, o viva Boca. Dale, amigo, cuídate.
0: Voy a cumplir el martes cumplo año yo, el martes, ¿eh? Mañana no, solamente para los que van al baile el domingo, mira la che, son poquitos, hasta ahora tengo tres, con tres no pagamos ni a las cobradoras de entradas, yo los quiero ver, a ver, todos manden mensaje, yo sé, allá Norma, ¿cómo es? Norma Leiva, todo eso, manda el mensajito, che, porque la gente es muy como mañosa, viste, vergonzosa, no sé, pero vos pedirles plata, te disparas.
2: Buenos días, don Antonio.

0: ¿Cómo está? Bueno, este audio es para saludar a doña Damiana por su cumpleaños. Y bueno, cuando usted quiera, don Antonio, pase por casa, así le abono también lo que le debo.
1: No, Julio, no estamos de humor como para viva boca, ¿eh? No está mal.

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0: saben, ¿eh? Ahora cuando cumpla años yo en la semana, manden, no se gasten en comprar muchas cosas, ¿eh? Manden mensajito, manden, ahí tengo mi alias, antonio.887.digno.mp, directamente ahí. Y después dejan el mensajito, yo después el miércoles lo voy a ver al celular, ¿vio? Ahí me mandan tranquilitos, yo el miércoles voy a leer todos los mensajitos, ¿eh?
1: Buen día, Antonio, ¿cómo le va? Soy Cipriano de acá de Lobo, lo estoy escuchando. ¿Me puede pasar un chamamé? Y puede ser engarronado por Ibotí. Gracias.
0: Cipriano de Lobo, lo lamento, pero no estamos de humor. Aunque me putee, no importa. Yo tengo que hacer valer lo que soy, mi programa y cómo es. Porque yo tengo que hacer los programas para la gente que siempre está conmigo. O me compran un numerito de rifa, o van a los bailes. Todo eso. Los numeritos de rifa, las cosas que yo vendo es para también para pagar programas. También compren ustedes un numerito, así que toda la gente se mal acostumbra solamente a pedir temas, y todo el gasto, tanto en la radio, como hay operadores, se paga la luz, yo también tengo que viajar, tengo que pagar, dirán, y bueno, ¿para qué haces programa nosotros? Bueno, pero con ese motivo, como ahora la mentalidad de la gente cambió, y bueno, también tenemos que cambiar un poquito, porque también nos... Porque es como que nos tratan de tonto, que te pasa, total, este va a pasar, no es así. También tienen que colaborar, porque nosotros pagamos programas, yo se lo digo. Ya hace 25 años, esta semana cumplí 25 años de radio sin parar, ¿eh? Que otros hacen, dicen, cumplimos tantos años, pero lo que yo estuve sin parar, ni la pandemia, nunca fallé. Y bueno, también ustedes vean el lado positivo mío, lo mío siempre fue positivo, pero a veces la gente también es muy cómoda, ¿eh? Yo les digo, si les gusta bien, si no les gusta mala suerte, ¿o no? Es así, como ustedes mandan en su casa, yo también tengo que mandar en la mía y mandar mi programa. No es que el programa se hace, muchos dicen que el oyente no. Y bueno, ya a mí si me mandan mensaje, me manda yo, gracias a la gente que me compra rifa, mi trabajo... Y lo que hago, los bailes, todo me sirve para pagar, para estos gastos, para divertirlos. Algunos les gustará más, otros menos. Pero es lindo también aclararlo, porque nadie quizás dice estas cosas, pero yo lo digo en general a la radio, no solamente a esta radio, a todas las radios, todos tienen sus gastos. También colaboren con las rifas, tanto mía o de los que hacen programa, o a la radio cuando hacen las rifas, también colaboren, porque no es que todo pedir. Sí, ustedes todos piden, pero también sepan de una manera u otra que están escuchando un programa o les están pasando música, tanto Paola, Jenny o Fabio, cualquiera, están todos ahí, también tienen sus gastos ellos. Ahí el amigo Orly Tevez también está escuchando allá en Colonia Dora, le mandamos... Un abrazo grande, Orly, que andes bien, gracias. Vamos a la tanda, Jenny, vamos a la tanda y volvemos. Ahí el amigo Juan Salvatierno había mandado del otro celular, después estamos pasando, Juan.

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5: Y me llegamos en el programa recordando, mi hijo, Isabel Roja dice que cuando para un viaje para el padre Ignacio, dice, bueno, habría que preguntarle a Norma Vanegas. Y bueno, dejó de ir ella para Leda porque había malos comentarios. No, ahora viene aquí a Buenos Aires. Sí, sí, sí. Bueno, eso va a saber cuando al transcurrir de mis programas, vio, se va a escuchar. Bueno, ahí la señora Patricia Ledema me dice, yo siempre te compré como 100 números, no saqué ni la cola al chancho. Esta vez, aunque sea los 5, vas a ganar, ¿eh? Bueno, gracias. Por eso siempre le agradezco. Yo le agradezco a la gente. ¿Tengo razón o no? Por eso es distinto a los otros. Los otros le pedís un tema, y están pasando, ¿viste? Le pasan enseguida. No, yo no soy de complacer mucho, porque yo ya tengo, ya voy, viene uno con una idea, hace el programa, y no quiero que sean todos los programas en sí, parecido, la música, porque piden Caminata Cañita, o El Bichoco, como Chaparro. Bueno, ahí tenemos, a ver, el audio de la señora Esther, de la cuñada de Chaparro. ¿Qué dice la señora? A ver. A ver, ¿qué dice por acá? A ver, el audio ahí dice que ella sí compró números, ¿eh? Pero a mí no me llegó la plata todavía, ¿eh? Ay, bueno, ¿y si no saca, señora? Ahí los tiene. ¿Qué más quiere? Tiene a su cuñado Chaparro. Tiene su un ídolo para usted de Chaparro, ¿eh? Para toda su familia, ¿eh? Él dice que le arregla todos los problemas de usted, ¿vio? El otro día fue trotando a comprarle, traerle el número, y Chaparro está en todos lados, ¿eh? Y usted dice que no le compra ni un queso, ¿eh? No le puede hacer comer ni un queso, ¿eh? Lo único que le compra a Sabino Morales, le compra los quesos a Chaparro. Eulogio dice, ahí, Eulogio dice, qué momento filodramático, cafecito, café. Y sí, Eulogio, usted compró o no compró, ¿eh? Usted también pide, ¿eh? Pero no compra ni un numerito, ¿eh? Viejos tacaños, hay el amigo Omar Salazar también, che, un abrazo grande, Humberto Lobos también, que siempre está comprando números, y bueno, a todos los que me compran números yo siempre les agradezco, pero hay gente que no quiere poner la mano en el bolsillo, meter la mano en el bolsillo, y no es mucha plata, yo creo que deben estar como... Son de terror, ¿no? Y bueno, es lindo también refrescarle la memoria, porque la gente a veces pierde la memoria, ¿eh? Yo también me olvido de las cosas, ¿ves? También hay que hacerle recordar, ¿eh? Al hacer, ¡ay! Ya me mandó la plata, siempre el boleto, te anota el número igual que don Lucio Pérez, ¿eh? Al instante son, ¿eh? Al instante, ¿eh? Eso como cuando pedís una pizza, llegó al instante, ¿eh? Bueno, ahí te vamos a anotar tres numeritos, me pidió. Gracias, Omar Salazar, gracias por entenderme. ¿Qué va a hacer? Me tienen que entender porque yo soy así. Algunos no me quieren entender porque se hacen los tontos, ¿eh? Gracias, Omar, ya me mandó la plata todo, ¿eh? Poniendo estaba la ganza porque el ganso se enoja. Escucha que el gallo está cacareando por ahí, ¿eh?
6: Hola, Chango, ¿cómo estás? Estamos escuchando acá de Berazategui. Sí, lindo programa, Changuito. Y bueno, ahí vamos a estar firme. Así que la gente vaya a bailar, a divertirse. Ah, ahí se van a divertir con los caballeros del ritmo, como tiene que ser. Dale, papá. Saludo grande para todos. Que Dios los bendiga a todos.
5: Omar Salazar, gracias por regalarnos espacio santiagueño, dice. Gracias, Omar. Gracias a ustedes, ¿eh?
7: Don Antonio, yo nunca le mando mensaje, pero yo le compro rifas. Todas las veces. Don Chaparro siempre me vende las rifas suyas. Ahora tengo tres. Pero como yo no soy ganadora en ningún lado, bueno, su programa me entretiene mucho. Me hace reír y por ahí me hace enojar. Un abrazo grande para su señora y usted. Gracias, don Antonio. ¡Viva la radio!
8: ¡Hola, de vuelta, amigo! Hay un dicho que dice del Señor, Dios te dará y vos darás. Y bueno, y ya que estamos en lo de la iglesia, ¿qué rifa tenés o qué rifas? Que yo te voy a ayudar siempre, Antonio. Vos me mandás un audio y yo me decís, se rifa esto, así, así. Yo te lo compro, no te hagas problema. El Señor dice, vos darás y yo te daré más.
5: Sí, Julio, ¿cómo anda, Julio? ¿Qué tal? ¿Todo bien? Bueno, sí. Si uno da, le dan.
9: Me pasas este audio, mi querido Antonio. Saludo a Ricardo Pérez, de parte de Ricardito, de la compra-venta, dígale.
5: Ricardito Díaz, bueno, ahí Ricardo Pérez, que va a estar el 14 ahí en la Sociedad de Fomento. La Foresta, ¿eh? Ahí va a estar, y bueno, ahí la gente que lo quiere ver de Icaño, bueno, ahí va a estar Ricardo Pérez, ¿eh? Ahí va a estar, ahí cerca a la puerta, va a estar vestido de gaucho, y bueno, cuando vean algún bombachudo, ahí está, ¿eh?

0: Hola tú, ¿cómo andas, Chango? ¿Todo bien? Aquí te estamos escuchando, aquí en casa. Che, le mando saludos ahí a Tito Serrano, a Miguel, a Marcelo. Anoche estuvimos ahí casi por lado tu barrio ahí en Espegacini, había un cumpleaños ahí de 50. Estuvimos tocando la música ahí un rato. Creo que el muchacho es apellido Mancilla, ¿viste? Hijo de Héctor Mancilla y los elegidos, ahí sí, los muchachos. Ahí estuvimos en un cumpleaños. Así que le mando a la gente por ahí, están escuchando los changos ahí. Muy linda fiesta. Dale, chango, te mando un abrazo.
1: Tan hermosos los temas, Chango. Bueno, seguí así. Está bueno, tené paciencia, ya va a pasar esta malaria y vamos a compartir más en tus eventos que haces. Y bueno, es así la vida. Chau, chau.
2: Neurología, no, no pasa nada, no, no, no, no, no, no, yo por acá malaria no hay, nada más simplemente que son cosas que a veces hay que pegar un tirón de oreja. Bueno, ahí doña Martina Ibáñez también me estaba pidiendo números, ahí también un abrazo a Patricia también, Patricia Ledema, un abrazo grande, que anden bien también, gracias, siempre están comprando ellos, como don Lucio Pérez, muchos son, Ahí el amigo Juan Sosa también manda saludos, y bueno, mañana él siempre transfiere, me transfiere las entradas, siempre antes, siempre, y es de caño, no es como Chaparro, Patricia Ledema le manda saludos para la tía Fanny, dice, de la boca al tigre, para toda aguante boca al tigre y moreno, dice,

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0: 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Cafecito, cafecito. ¿Qué pasás, Antoñito?
4: Hola, Antonito. El martes cumpleaños la jefa. El mismo día que cumplís vos, pasale un tema. Campo en Llamas, que es fanática de Campo en Llamas. Gracias, nene.
5: Eulogio, ahí le vamos a dedicar, ¿eh? Al martes cumple. Ah, bueno, bueno. Eulogio, ahí le vamos a dedicar, ¿eh? Al martes cumple. Ah, bueno, bueno.

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0: aquí que dice Don Antonio, soy Lulú de Icaño, dice, ese tema ahí me está llamando para todos los días. Manden mensaje, por favor, para todos los, mandan mensajito escrito. Don Antonio dice, soy Lulú de Icaño, ese tema que le pasé... Que le pasé es para Don Chaparro, Paquita, la del barrio, rata de dos patas. Lulú, Lulú le manda para Chaparro, pobre Chaparro. ¿Cómo le van a decir rata de dos patas, eh? Ahí el amigo Taberna Mancilla manda un audio, también está escuchando. El hombre que tiene mucho carnero, Lino, también voy a escuchar ahora los audios por el otro celular, un desastre, ¿eh? Por eso ya a la tarde ya me desligo de los celulares, ¿eh? A ver, ahí Ana Lugones está escuchando, manda saludos, felicita por el programa, dice que está escuchando Doña Panchita con Don Severo, ¿eh? Gracias.
1: Hola, Tonito, ¿cómo anda, Antonio? ¿Cómo te trata el frío? ¿Hace frío o tiene calor? Ahí me está hablando con Chaparro, ¿viste? Dice que vos sos medio ligero, sos como el carancho, parece, ¿no? ¿Te gusta la carne ajena, no? Ahí me está hablando con Chaparro yo.
0: También desde FM Sur, que estuvimos saludándolo a Nolo Herrera, Don Ramón Gadín, un abrazo grande, ¿eh?
2: Hola, Antonito, pero ¿cómo andas, eh? ¡Qué chango! Ayer te pedí, hoy te voy a pedir vuelta. Pásame algún enganchadito de los... simplemente chango, temitas cantaditos, o de los cristales, o de Miguel Figueroa, claro, tenés tanta linda música ahí, que, así que bueno, ahí este chamán, pues está lindo, che, está lindo este chamame, así que bueno, Antonito, bueno, después te estoy mensajeando, dale, un abrazo grande, saludos ahí a Jenny, Bueno, saludos, feliz cumpleaños. Ah, que está cumpliendo años, doña Damiana. Bueno, feliz cumpleaños para ella. Un abrazo grande. Dale, Antonio. Gustavo, de los Pagos de San Felipe, Departamento Moreno. Hasta luego.
0: Hijo Corotudo de allá, de Tolosa también, de ahí de Luján. Un abrazo grande, le mandamos, che, para el otro viejo Piscolo, para el otro Pantaleón Tolosa, de Jaure. Ahí el amigo Cuta Maldonado, nos vemos el domingo, dice, gracias Cuta, también un abrazo grande para vos, che. Pues dice, le manda saludos para Chaparro, ahora le dicen rata de dos patas, se acabó el comisario, se quedó, el pueblo se quedó sin comisario, dice, qué bárbaro. Ibañez está escuchando allá por la zona de Bursaco, che, un despelote.

0: Hola amigo Antonio, ¿cómo le va? Bueno, te cuento que el domingo, si Dios quiere, nos vamos para tu baile. Si Dios quiere, voy a ver si invito a algún amigo, unos compañeros para que vayamos, si Dios quiere. Bueno, eso te quería comunicar, bueno, para que contés con nosotros. Así que bueno, acá estoy haciendo unas milanesas. Así que abrazo Antonio, nos vemos el domingo, si Dios quiere.
1: Buenos días, Antonio. Estoy con la garganta hecha terrible. Gracias por el tema que Eulogio pidió para mí. Millón de gracias. Son muchos los años que voy a cumplir, gracias a Dios. Muchas gracias.
2: Un abrazo grande, señora, la señora ahí de Don Eulogio, le mandamos un abrazo grande, señora. Bueno, muchas felicidades también para usted. Y bueno, dicen que no hay que saludar el día anterior. Más vale 2 días antes, pero nunca el día anterior, ¿eh? Bueno, saludos, señora. Un abrazo grande. Ahí para el amigo Humberto, el Lobo, che, ahí me llevó el mensaje a Gato. El de Gustavo Íñiguez, no sé para dónde fue el mensaje, si ya lo pasé, no lo pasamos.
3: Gracias por el tema, jefe. Escuchó el tema y me hizo destapar esto.
2: Ay, don Eulogio, la señora escuchó el tema y lo hizo abrir una botella de vino. Mañosos también habían sido como Tito Serrano. Qué bárbaro, ¿eh? Van a tener que ir a Mendoza para allá a trabajar, ¿eh? En las viñas, ¿eh? No sé si quedaron uvas allá. Estamos saludando a Fernando, bueno, a toda la gente que trabaja ahí en la microempresa que tienen allá en San Miguel del Monte, que el otro día anduve llevándole unas cremas también. Y bueno, un abrazo a ellos ahí. Y bueno, es una empresa bastante importante, también que hace todo lo que es excavaciones, rutas. Me han ofrecido un campo ahí para sembrar porque me dijo que siempre nos escuchan en la radio, le gusta cómo soy. Estábamos hablando de que trabajé en la estancia de allá de Johansen, allá en General Belgrano, juntando espárrago. Y bueno, interesados están que vaya a trabajar para ahí. Sembrar anco y choclo, dice, mamita querida. No le hablen de choclo a Chaparro porque enseguida se va, ¿eh? Se come hasta el marlo, ¿eh? Y la chala lo usa para. Lo usa para ver cómo está mal, les dicen. Un abrazo a ellos, a la gente de San Miguel del Monte que están escuchando. También a la otra señora, no me acuerdo también que me han pedido cremas cualquier momentito. Vamos a andar por ahí, a la gente de allá de General Rodríguez, al amigo Enrique Silva, que hoy fue Gladys también llevando cremas para General Rodríguez. Y al otro viejo Yuya que iba a comprar la radio, después no tenía plata, viejo seco. Mona, la salavinera, por favor, agarre ese celular que tiene o si no, tire al diablo, ¿eh? Manda mensaje después, chao, no lo podés. Sale la Trafi, pasa la Trafi el domingo que viene por ahí, por Monte Grande, viene de Bursaco, Rotonda Lavallola, Plaza de Monte Grande, por el Jagüel, viene cualquier cosa. Yo sé que me está escuchando usted, pero aprenda a manejar celular, o si no, agarra y tira el celular, ¿eh? ¿Para qué va a tener algo, eh? Ahí el amigo Atilio Coria también, me estuve llamando ahí anoche, no te pude atender, Atilio, un abrazo grande, comunícate ahí con Erio, ahí el paisano Lavalle también, ¿eh?

aquí a don Lino, Lino de la Ferrer, le mandamos un abrazo a él, a su señora, que anden bien, cuídense. Ahora le vamos a dedicar un tema, ¿eh? Che, ¿cómo anda a la Paquita del barrio? ¿Quién es, Chaparro? ¿Qué es, la Paquita del barrio o rata de dos patas? O las dos cosas juntas de Chaparro. No sé dónde anda Chaparro, ¿eh? Chaparro, manda un mensaje. Está enojado conmigo, ahora se peleó conmigo, se amigó con el sumampeño, ¿eh? ¡Qué barba! No se pelee por un queso, pues se van a pelear por un frasco de arroz. Si quieren le regalo una vaca para que saquen leche, hagan queso, tomen leche, se protejan bien y bueno, después suben al ring, ¿eh? A Luna Park lo vamos a llevar a los dos, ¿eh? Pórtense bien, ¿eh? No se peleen, ¿eh? Nunca se han querido, ahora se van a pelear.

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2: Aquí a don Lino, Lino de la Ferrer, le mandamos un abrazo a él, a su señora, que anden bien, cuídense. Ahora le vamos a dedicar un tema, ¿eh? Che, ¿cómo anda a la Paquita del barrio? ¿Quién es, Chaparro? ¿Qué es, la Paquita del barrio o rata de dos patas? O las dos cosas juntas de Chaparro. Alejandro Santillán, ¿cómo anda? ¿Qué tal? Tengo lechón, ¿eh? De frente el Jahuel, el tucumano, sí. ¿Cómo andan? Sí, tengo ahí el... Tenemos un lechón aquí, ¿eh? De 7 kilos tenemos un lechón, ¿eh? Si quieren venir, ya vendo, ¿eh? Antes que me gane de mano Chaparro, ¿eh? Ahí en Chaparro también hay, ¿eh? Cualquier cosita, no hay problema, ¿eh? Pero sí, tengo uno aquí que acaba de llegar ayer, ¿eh? No sé quién será el dueño, pero bueno.
3: Don Antonio, por favor, deje de tirarle tanta buena onda a mi hermano. Pobre gordo.
2: Doña Ramona, ¿cómo anda doña Ramona, su hermano? Chaparrín lo defiende, tiene razón, ¿eh?

Buenas tardes, queridos amigos, gracias. Una inmensa alegría de Cristales venir por primera vez a compartir con todos ustedes y dejarle nuestra música del litoral argentino. Así comenzamos con este tema que nos pertenece y lo hemos titulado para los fieles amigos que son ustedes. Continúan los Cristales porque cantan. Temita que hemos grabado en el anterior y dice: te pedí que me olvidaras, y suena así.

tengo dos mensajitos, después vamos a ir en la otra última hora, vamos a ir con Hugo Ponce, distintos artistas que llegan el próximo domingo 14 a la Sociedad de Fomento La Foresta, a ver qué dice por acá. Ya no estamos yendo a la tanda y vamos a volver, ¿eh? Hola, cumpa, te estoy escuchando, soy Nico Trejo, muy lindos temas está pasando. ¿Cómo se llama el conjunto que pasaste por las trincheras de Icaño? Saludos, amigo, y siga pasando eso, chamamé, bien campero. Un abrazo para Nico Trejo, ¿eh? Mira, Nico es estrella del litoral, son chaqueños. Ellos estuvieron ahí por Icaño, anduvieron. Bueno, por Colonia Dora también. Buenas tardes, mi nombre es Leandro Escalada. Le mando un saludo a la familia Barrio Nuevo, que ayer le sintonicé la radio para que hoy te escuchen. Saludos, dale, gracias, Leandro Escalada. Un abrazo grande a la familia Barrio Nuevo. Se ve que les gusta mi programa, ¿eh? Bueno, ya saben, ¿eh? Sábado de 14 a 16 y domingo de 12 a 15, ¿eh? Lo único, el otro domingo no voy a estar, ¿eh? Todos al baile, ¿eh? A no fallar, ¿eh? Bueno, vamos a la tanda y volvemos, Jenny.

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5: Seguimos y llegamos a la última hora del programa, recordando a mi hijo, tengo mensajitos aquí. Hola, soy Carlos Herrera, escuchando su programa. Don Antonio, el domingo vamos a ir a ver las hermanitas Torres, se pasan las chicas, muy buen, más o menos, sí, vamos a tenerlas temprano, ya saben, ahí a doña Lidia Peralta también, hago un esfuercito, todos, doña María de Luis Guillón, doña, ahora las quiero ver. Trafis ahí, de Tristán Suárez sale una, otra que viene de Monte Grande, Trafis no falta, y bueno, ya saben,

también un abrazo para Lino que está escuchando. Ahí me, también me compró 4 numeritos. Gracias, Lino. Abrazo grande para vos, para tu señora. Hola, Antonio, te estamos escuchando. Soy tu tocayo de Aedo. Buenísimo el programa. Bueno, a ver qué dice por acá Alberto de Loma del Mirador. Manda saludos, Julio Barraza, de allá de la zona de, ¿cómo es? De Tablada, hombre, de Tablada. Bueno, manda saludos y dice que va a ir el domingo. De paso nos conocemos.

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0: Segueira quiere un tema de Cholo Ibáñez. Busque Cholo Ibáñez ahí, Jenny, Estamos teniendo problemas con internet, de desastre.
1: Ibáñez, y lo presentamos así de esta manera.

A ver, ¿qué dice? Hola, soy Eduardo de Moreno, muy buen programa, soy de Beltrán, de la hermosa provincia de Santiago del Estero, en algún momento lo voy a conocer con mi señora Ramona, dice, bueno, Eduardo, un abrazo grande, ¿eh? Tiene la oportunidad este domingo que viene, ahí en el kilómetro 36, si tiene vehículo, mejor, ¿eh? Ahí está cerquita la ruta, vamos a tener gente cuidando los vehículos, va a haber mozos, de todo, ¿eh? Aquí tenemos mensajitos que dice la gente, se sigue comunicando. A ver, ¿quién está cumpliendo años en el día de hoy también? A ver, hola Antonio, quería saludar, feliz cumple a Roberto Carabajal de parte de Blanca Rodríguez, dice, hola, quería saludar a Roberto Carabajal, desearle un muy feliz cumpleaños de parte de toda su familia, de parte de Romina, dice, ¿eh? Y Leandro quiere una guaracha, que le pasemos, algo le vamos a pasar, ¿eh? Dedicar por Miguel Figueroa, porque Miguel Figueroa lo hace mejor que Carlos Infante, yo lo veo así, ¿eh? Así lo veo yo, ¿eh? Que lo cumpla feliz, ¿eh? Para todos los que están cumpliendo años, para doña Damiana, porque son muchos los geminianos, ¿eh? Y esta semana va a haber un montón, ¿eh?

0: Soto están esperando noche con amigo por las hermanitas Torres, ¿eh? No sé si no lo pasé yo. Yo soy medio tarado también, ¿eh?
1: Bueno, este tema le queremos dedicar a nuestro amigo Don Pastor Luna. Y bueno, le deseamos todo lo mejor, mucha felicidad para él y que Dios lo bendiga. Acá las hermanitas Torres le quieren dedicar este tema, Noches con Amigos. Vamos para el rey santiagueño.

el amigo Manu Isla, che, apareció. Le manda saludos, dice que está cumpliendo años. El doctor Barriento, dice, a la maula, che. No, hermano, no es cualquier cosa, ¿eh? Gracias, Manu, abrazo grande, che. Lástima que queda lejos, si no, siempre estabas presente en los bailes, ¿eh? Dale, Manu, abrazo grande. Estuvimos escuchando a las hermanitas Torres, Noche con Amigos, ¿eh? Bueno, seguimos y sigamos, artistas que llegan el próximo domingo desde Rosario. Primero al campo santiagueño, tempranito van a estar por allá también. Después, bueno, vendrán a la Sociedad de Fomento La Forest. También Quique Loto, ¿eh? Esta hora va a estar tocando Nico Maldonado, que hoy está haciendo su gran fiesta en el Encanto del Pago. Dedicar ahí algo ahí para el doctor Barriento, que está cumpliendo años, de parte de Manu, ¿eh?

0: Antonio, te estoy escuchando aquí, hermoso programa, qué lindo tocan los Tigrecitos de Malota, a ver si los traen macana, valen 1,500,000 por baile te cobran, No, yo estoy en contacto con todos, Que pasa que por ahí para muchos no son muy conocidos, ellos son de allá de, claro, de Malota, pero viven también en Córdoba, Y bueno, ¿qué va a hacer, che? A ver qué dice por acá. Buenas tardes, don Antonio. Muy lindo programa. El tema ese que tenía de cortina, usted que lo tenía ahí a la chica esa, Mariela Soria. Ah, puede ser, Después voy a poner el enganchadito ese, Total, tenemos tiempo, Tenemos tiempo y ganas. Y bueno, ya saben, El domingo todos los caminos conducen allá a la Sociedad de Fomento La Foresta, ruta 3 kilómetros 36, no tiene, si vienen de San Justo, bajar justo en la Foresta, en el kilómetro 36, cruza la ruta de ahí, es a la calle California y pregunta a la Sociedad de Fomento, ahí está, a tres cuadritas casi está, un lugar hermoso, amplio, cerrado al lado de una plaza ese, ahí están los bomberos, todo, y bueno, y los que vienen de Cañuelas también bajar ahí en la Foresta, Kilómetro 36, también el 621 que va al kilómetro 38 que viene del Mercado Central, que pasa por la Ferré, todo eso. Bueno, también viene, pasa por ahí por la puerta, de Puente 12 también. Lo pueden tomar ahí lado del, donde está la policía, ahí para el 6, el 621 que viene del Mercado Central, los lleva directamente ahí a, pasa por la puerta, le dicen hasta la Sociedad de Fomento, La Foresta, ahí bajan,
1: Hola Antonio, ¿cómo andás? Sí, me podés pasar un temita para los amigos de San Esteban, que están ansiosos por escuchar, dice, un chaval lindo para sale, para el amigo Cruz, para el amigo Emilio, para el amigo Juan Salvatierra, mi amigo. Che, no te olvides, pasame, pasame, dice que ¿cómo es? Dice que les pase, dice que es un corotudo, dice acá los muchachos de San Esteban, ¿viste? Y bueno, pasale, che. No seas así, pasale, boludo.
0: Amigo Mario Sauco, che, el preso número 3, este es el preso número... ¿Cuántas caídas tiene de Mario, Está más tranquilo ahí en la cárcel, te van a sacar el celular, Ojo que... No vayas a estar haciendo robar, mandando algunos por ahí por Cañuelas, eso, a robar, eso ahí, por San Esteban, eso, porque el otro día dice que a la Graciela Llano le habían robado la bicicleta, dice, había dejado en la puerta del almacén, guarda, no vayas a tener tus cómplices ahí, estás manejando de la cárcel, No, pero quedaste adentro, estás mejor ahí adentro, más tranquilo, no te vas a mojar, frío capaz que te haga. Y te acomodás, ¿cómo es? Cucharita ahí con algún preso y chao. Bien calientito vas a dormir, Dale, Mario. Mario Sauco, que está detenido, no sé qué, justamente, párame que ahí está. Por algo lo han llevado, no hay sé, por lindo que lo tengan ahí, Ahí, Mario, te vamos a dedicar, El preso número 3 por Omar Chané. No, queda mal. Ay, bueno, dale saludo a tus compañeros. Che, ¿cómo anda con la comida? ¿Están comiendo bien o no? Si no, le mandamos algunos pucheritos, alguna arveja.

También dice, cara, también dice kilómetro 39 por la foresta, dice, ¿eh? Cartel amarillo o rojo, ¿eh? Aquí me dice Jenny, ¿eh? Porque ella vive por ahí, ¿eh? Ahí la señora Estela dice, hola, don Antonio, le estoy escuchando, quiero mandarle un feliz cumpleaños, Roberto Carabajal, y pásele un lindo tema a la señora Estela, los espero. Roberto es su marido, ¿no? ¡Roberta! ¡Roberta! Gracias. Ahí le vamos a dedicar para Roberto, che. Un tema le vamos a dedicar, ¿eh? Cumpleaños, claro, él es del 7, ¿eh? Claro, Roberto, te espero.

Vamos el domingo, a no fallar, Vayan temprano, vayan temprano. Yo sé lo que les digo, Ahí el amigo Fidel Villarreal también viene a ver las hermanitas Torres, dice. Ahí me estaban preguntando. Venga nomás, El tucumano Santillán, también está escuchando ahí. Bueno, mañana va a andar por acá y su hijo Alexander ahí por el Jagüel, A ver si va al baile, vienen al baile, che, ahí aquí por el camino real, vienen derechito, antes de, viniendo de ahí de Tristán Suárez, 3 cuadras antes de la ruta 13, Vamos a dedicar a Richard Ibarra, el chango de Icaño, le vamos a dedicar para el amigo Roberto Carabajal,

Quiero agradecerles a toda la gente que se ha comunicado, mandó su mensajito, toda la gente que estuvo cumpliendo años, que terminen bien el día y buena semana para todos. Les deseo todo lo mejor y estaremos nuevamente el otro sábado de 14 a 16. Gracias, Jenny. Saludos, doña Damiana, bueno, Fabio, a todos en general, ¿eh? Abrazo a todos, gracias. Chao, chao, hasta el próximo sábado de 14 a 16. ¡Chao!

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4: Quisiera escuchar a Samba la 7 de abril. Muy buena la música, ¿eh?
5: 7 de abril, Samba, primero.

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1: Radio Santiago y Copla, muy lindo el programa, felicitaciones. Habla Guillermo acá de Moreno. Quisiera escuchar, si es posible, el tema Mi Querido Lugones por Panky Silva.

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2: Vamos, Gallo, querido. Gracias por invitarme a cantar esta samba, Chacrillo.
3: Gracias, hermano. Te quiero un montón. Viva Salta. Estoy de vuelta, compadre.

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2: Me gustaría que nos pasara que te ha pasado justicia por Carlos Ramón Fernández. Soy Martín de Villa del Pino.

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0: ¡Eso!

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